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Seis, cuatro.

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1: Seis doce.

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0: 624.
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2: 6:35.

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1: 6:39

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1: Seis cuarenta y ocho.

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1: 6:56.
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1: Buenas tardes, ¿cómo están? Un placer saludarlos. Tardes, noches, ya 7:03 en esta su casa, Globo 98.7. Éxitos todo el día. Frida del Valle, ¿cómo estás, Fridita? Ya lista. Felicitarte por tu nuevo sencillo que pronto lo podrán escuchar, que se llama Fantasma. ¡Guau! O sea, está guau. Así es lo único que puedo decir. Increíble. Muchas felicidades, Frida. Soy Paulo Ibarra, gracias por estar con nosotros esta tarde, noche, aquí en Globo. Tenemos un verdadero pedazo de programa hecho con todo el amor, cariño, dedicación para todos ustedes. Y bueno, recalcar que mucho del contenido es de ustedes, porque ustedes hacen el programa día a día. Gracias, en verdad. Oigan, tenemos la hora del test. Está increíble, va a estar Pablo Ávila, tanatólogo, con nosotros. Vamos a hablar de las expectativas. ¿Qué son las expectativas? ¿Son buenas las expectativas? ¿Son malas? ¿O sufrimos más por lo que ocurrió o por lo que esperábamos que ocurriera? La verdad va a estar increíble. Una nota ciudadana interesante que le ocurrió, es de la vida real. Le ocurrió a Arturo Rodríguez, un radioescucha que la verdad queremos mucho. Arturo, ánimo. Y bueno, pues gracias por dejarnos compartir tu experiencia, esta nota ciudadana que nos va a dejar mucho de reflexión. Continuamos entonces con la programación. Bienvenidos a Globo 98.7, en donde hay éxitos todo el día.

Gracias, Arturo, por compartirnos tu experiencia. Y hoy precisamente les quiero platicar esto que nos compartió Arturo, una persona que pues es respetuosa, anda mucho en la calle, de hecho, y creo que esto pues nos pasa a cualquiera. Nadie estamos exentos, definitivamente. Uy, es que en la jungla de asfalto pasa todo, absolutamente todo lo que dices, que por eso superamos a la IA, en serio, especialmente aquí en este país, hermoso país. Bueno, nuestro amigo iba manejando con sus hijos, tiene tres hijos, los tres están chiquitos. Ya saben, tráfico, los coches por todos lados, lo normal, ¿no? Y de repente empieza a ver a un tipo que viene manejando bastante agresivo, pegándosele a los coches, se cambia de carril, acelera, se mete, pita, hasta que una de esas se le cerró a esta persona. Afortunadamente alcanzó a frenar, porque cuando ya detectas que viene un troglodita imprudente, dices, a ver, voy a ocupar ahora sí mis cinco sentidos en este momento, voy a manejar súper a la defensiva. Y bueno, lo que hizo él, alcanzó a frenar y le tocó el claxon, porque es el impulso, ¿no? El claxon hay que saberlo utilizar. Mucha gente no sabe utilizar el claxon. En cuanto sale el sígate, pitan. O sea, por cualquier cosa, pitan. Desesperados, pitan. O sea, el claxon es para usarse en casos como este, como lo utilizó Arturo, nuestro amigo. Bueno, dices, pues ahí ya pasó el susto, ¿no? Se me cerró, casi choco, me alcancé a frenar, le pité. ¿No se va bajando el compa de adelante? ¿Cómo llamaremos a esta persona? Se baja del coche, empieza a caminar hacia él, agresivo, le empieza a gritar, le empieza a decir, ya sabes cómo se expresa esa gente, ¿no? Cómo habla, ¿no? Bájate, te vas a morir. Y bueno, le pegó así la mano en el vidrio varias veces. De hecho, hay varios memes que le están pegando así, con ritmo. Empieza una canción y ya el cuate empieza a bailar, el que está dentro del conductor, ¿no? Bueno, y vete la escena. Él adentro del coche y sus hijos viendo absolutamente todo. Él me dijo algo que me llamó mucho la atención. Me dice, Paulo, yo estaba sacado de onda porque dije, ¿yo qué? Es que no he hecho nada. El que va mal es este compadre y todavía quiere, o sea, quiere que me baje y quiere que protagonice una escena junto a mis hijos. La verdad, me dice Arturo, estuve a punto de bajarme porque estaba yo con el coraje a todo lo que da. Pero uno de mis hijos, el del medio, no es el más grande, el del medio, me dijo, papá, no te bajes. Fíjate lo que es el instinto de los niños, que son tan inocentes, tan buenos, que ellos saben que está bien, saben que está mal. Pero en una de esas, el papá que se baja, imagínate el ejemplo que les está dando a sus hijos desde ahorita. Ah, no, tienes que bajarte, partirte en toda la Mauser y demostrar que eres valiente. Eso le estás enseñando a tu hijo y muchas otras cosas negativas más. Bueno, él se contuvo, no se bajó. Ya tenía los seguros puestos, dejó que el otro gritara. De hecho, ¿sabes que le abolló el cofre de un puñetazo? Dice, ya lo arreglé, ya fui con mi amigo laminero y ya me lo dejó como nuevo. Pero bueno, después de un rato de la escenita de este troglodita, pues ya se fue. Y bueno, lo que me dice Arturo, durante un rato, dice Paulo, me quedé como con una sensación muy extraña, como pensando, ¿por qué no me bajé? ¿Por qué permití que este tipo hiciera todo esto? Como si no haberse enfrentado a él hubiera sido cobardía, ¿no? Y después Arturo me dice que entendió algo, que a lo mejor lo más sensato que pudo haber hecho es precisamente quedarse ahí con sus hijos, respirando profundamente. Y es que cuando estamos enojados nos nublamos, nos desconectamos, se nos desconectan los cables y olvídate. Tú puedes tener toda la razón del mundo, pero no sabes quién viene en el otro coche. No sabes. No sabes cómo está esa persona, si viene armada, no sabes hasta dónde está dispuesta a llegar. Y por 5 minutos de coraje puedes tomar una decisión que te va a cambiar toda la vida. De hecho, aunque no te ocurriera nada físicamente, aunque te golpeara, lo que tú quieras, que no salgas limpio, pero tus hijos están...

Ahora yo les pregunto a ustedes, ¿se hubieran bajado? ¿Se quedan en el coche y se van? Yo lo segundo, definitivamente. Hay música en Globo. Que te vaya bien, compadre. Y sabes que ese tipo de personas, por lo regular, terminan muy mal, ¿no? No es que uno les desee algo malo, sino que pues así es la naturaleza humana, así es el karma. Y pues que Dios lo bendiga, ¿no? Y pues troglodita, ¿qué hacemos? Troglodita, otro más. Aquí en el Globo Terráqueo. Vamos con música. Aquí donde hay éxitos todo el día.

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3: 727.
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0: autor del libro Juntos, que por cierto es un librazo, es una experiencia muy fuerte que vivió Juan Pablo Ávila, tanatólogo, y quiero recomendárselos, de verdad que es un librazo. Bueno, pues hoy está con nosotros, como todos los martes. Gracias, mi querido Pablo Ávila, tanatólogo. Y el tema, expectativas. ¿Qué son las expectativas? ¿Son buenas, son malas? Adelante, mi querido Pablo Ávila, tanatólogo, que estás aquí en tu casa.
1: Mi querido Paulo, amigo, muchas gracias por esta nueva oportunidad.
0: Al contrario.
1: Siempre un gusto, la neta, estar aquí en cabina y platicar con todos ustedes, contigo, la gente que nos da la oportunidad de escucharnos, a la que le mando un saludo de verdad muy, muy fuerte, porque hay gente que me contacta después de estas charlas tan, tan padres aquí en la cabina. Y siempre, siempre voy a tener oportunidad de darle respuesta, ¿no?
0: Gracias.
1: Y fíjate, mi querido Paulo, pues sí, un tema padrísimo hoy, en donde pues yo digo, ¿qué son realmente las expectativas, no? Uh-huh. Hoy quiero invitarte a que platiquemos de algo, pues que sí, todos lo tenemos, aunque muchas veces ni siquiera nos damos cuenta, ¿no? Y son las expectativas, amigo. Una expectativa es, en palabras muy sencillas, esa idea que construimos en nuestra mente sobre cómo queremos, cómo creemos o cómo esperamos que suceda algo, ¿no? Sí. O sea, es futurearle, ¿no? Entonces, a ver, algunos ejemplos, amigo, ¿no? Esperamos que una persona se comporte de determinada manera. Esperamos que nuestro trabajo sea reconocido. Esperamos que nuestros hijos tomen ciertas decisiones. También esperamos que nuestra pareja nos comprenda. Esperamos que un proyecto salga bien. Incluso esperamos que mañana sea mejor que hoy. Uh-huh. Y aquí aparece algo muy importante. Tener expectativas, en el fondo, amigo, y la gente que nos está escuchando, no es malo. De hecho, las expectativas pueden ayudarnos a establecer objetivos, a prepararnos, a ilusionarnos, a darle dirección a nuestra vida. Es decir, una expectativa bien fundamentada nos genera un plan de corto o de mediano plazo, uh-huh, siempre y cuando lo traigamos muy, muy consciente, ¿no? El problema aparece, amigo, cuando convertimos una expectativa pues en una especie de contrato que la realidad, uh-huh, nunca firmó, ¿no? Es decir, damos por hecho que así va a ser, pero pues nadie lo firmó. O sea, nosotros le dimos ese valor, ese peso específico, le cargamos una emoción, le pusimos la vara bien alta, ¿no? Y esto es porque yo puedo pensar, después de todo lo que he hecho por esta persona, seguramente hará lo mismo por mí, ¿no? Pero pues quizás no. O sea, yo puedo pensar, si trabajo muy duro, seguramente me van a reconocer. Pero pues tampoco va a ser así, amigo, ¿no? Otro ejemplo de cómo lo podemos pensar. Si yo soy amable con todos, todos serán amables conmigo. Uh-huh. Y la vida, pues no siempre funciona así, ¿no? Hay expectativas, mi querido Paulo, y a la gente que nos está escuchando, que nos impulsan, y otras que nos limitan. Aquí es donde tenemos que empezar a tener mucho este objetivo de observar muy bien, ¿no? Tenemos expectativas personales, como quiero estar mejor, quiero aprender algo nuevo. Tenemos expectativas familiares, como pensar que nuestros hijos, pensar que nuestra pareja o pensar que nuestros padres deberían reaccionar como nosotros esperamos. Expectativas laborales, ¿no? Como esperar reconocimiento, crecimiento, uh-huh, éxito. Y también están esas expectativas que ni siquiera son nuestras, uh-huh, las que aprendimos desde pequeños. Y esas son más complejas, amigo, porque las tenemos tan arraigadas que las consideramos una verdad. Les voy a dar algunos ejemplos. Debes tener éxito. Debes formar una familia. Debes tener estabilidad. Debes poder con todo. Y si te fijas, son deberes, son imposiciones, son cosas que venimos cargando. Uh-huh. Por ejemplo, a cierta edad ya deberías haber logrado esto o aquello. La neta, es complicado, ¿no, amigo? No,
0: sí.
1: La verdad, yo considero que es complicado cargar con esto cuando no hemos aprendido en el fondo a cómo manejarlo. Y entonces podemos terminar viviendo, pues no desde lo que realmente queremos, sino desde lo que creemos que deberíamos querer, ¿no?
0: Sí.
1: Por eso vale la pena hacernos una pregunta, y para irnos a corte se las voy a dejar así. ¿Esta expectativa realmente nace de mí o alguien más me enseñó así debía ser mi vida. Es decir, ¿la expectativa realmente nace de mí o me enseñaron que así debía ser mi vida? Claro. Y a partir de ahí les vamos a dar algunos consejitos para irlas manejando, amigo. ¿Te late?
0: Me encanta la idea, mi querido Pablo Ávila, tanatólogo. Bueno, expectativa, espero que actúes como, pues como yo imagino, ¿no? El acuerdo, los dos dijimos que haríamos esto. Límite, si ocurre esto, yo decidiré qué hacer. Y la esperanza, que todo lo que estamos aprendiendo de ti, mi querido Pablo, me gustaría que ocurriera, pero acepto que quizá no suceda. Y aquí, algo de lo que yo reflexiono muchísimo de lo que nos has compartido, Pablo, es yo creo que no debemos poner nuestra paz en manos de lo que esperamos que los demás hagan. No. Ahí está, creo yo, el gran detalle. Regresamos contigo. Gracias por estar con nosotros en Globo 98.7, en donde hay éxitos todo el día.

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0: 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Siete cuarenta y siete.

0: 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Otra expectativa ahí, fíjate, hablando del tema. Está Juan Pablo Ávila, tanatólogo con nosotros, mi querido Pablo. Casi tocayo por una letra. Casi por una letra. Bueno, estamos hablando de las expectativas. ¿Sufrimos más por lo que ocurrió o por lo que esperábamos que ocurriera? Mi querido Pablo, adelante, te escuchamos.
1: Fíjate, mi querido Pablo, que derivado de esta pregunta en donde me dices, ¿sufrimos más por lo que ocurrió o por lo que esperábamos que ocurriera? Híjole, amigo, yo creo que aquí es donde tenemos que aprender que las expectativas pueden ser una brújula, ¿no? Sí. No debería convertirse en una camisa de fuerza. Podemos esperar cosas buenas, trabajar por ellas, prepararnos y poner nuestra energía ahí en conseguirlas, pero también necesitamos aprender algo fundamental, y esto es clave, apúntenle. Una cosa es tener expectativas y otra muy distinta es exigirle a la realidad que cumpla exactamente con ellas. Porque hay muchas cosas allá afuera, amigo, que no dependen de nosotros, ¿no? Entonces, allí es donde tenemos que aprender primero a identificar algunas cuestiones que sí están en nosotros, pero después también a soltar todo aquello que no depende de nosotros, ¿no? Entonces, pues no solamente estás procesando algo que no depende de ti, también estás procesando la historia que tú habías construido alrededor de ese momento. Ahí está una de las claves, ¿no? Muchas veces no nos duele únicamente la realidad. Nos duele despedirnos de la realidad que imaginábamos, ¿te imaginas? Entonces, ahí les va. ¿Qué te parece, mi querido Pablo? ¿Qué opinas? Les voy a dar unos tips, algunos consejitos para aprender a ir soltando un poquito esto, a hacerlo consciente y transitar a través de las expectativas. ¿Te late?
0: Me encanta.
1: Va. Primero.
0: Venga.
1: Reconoce tu expectativa. ¿Cómo hago eso? Pregúntate qué esperaba exactamente que ocurriera. Acuérdate que ponerle nombre a la expectativa ya nos ayuda a verla con mayor claridad. Segundo, separa hechos de interpretaciones. Es decir, pregúntate qué ocurrió realmente y después qué estoy interpretando sobre lo que ocurrió. No siempre son lo mismo, ¿eh? Abusados.
0: Así es.
1: Tres, pregúntate si esa expectativa era tuya. Es decir, ¿realmente yo quería esto? ¿O esperaba que sucediera porque alguien me dijo que así debía ser? Esto puede ayudarnos a distinguir nuestros deseos de las expectativas heredadas y ahí comenzamos a soltar un poquito cosas que venimos cargando, ¿no? Cambia el debería por me hubiera gustado. Porque el debería es una imposición no hecha y el me hubiera gustado, pues de entrada es, si no lo logré, pues no pasa nada, ¿no? Es decir, en lugar de mi pareja debería entenderme, podríamos decir, me hubiera gustado que pudiera entenderme. Es decir, pues no dependía de mí, ¿no? No dependía de mí realmente. Y después, amigo, cinco, regresa al presente. Es decir, pregúntate, con lo que sí está ocurriendo, ¿qué puedo hacer yo? Porque quizá no puedes controlar la respuesta de otra persona, el resultado de un proyecto, lo que ocurrió ayer, pero sí puedes decidir qué haces tú con eso. Y el último de todos, amigo, permítete soltar. Soltar una expectativa no significa dejar de soñar, no significa conformarte, no significa dejar de luchar por lo que quieres, significa decir, y aquí viene lo poderoso, amigo, voy a hacer mi parte, pero no voy a entregar mi paz a un resultado que yo no controlo. Aquí es donde empezamos a soltar, donde ya nuestras expectativas pueden acompañar nuestro camino, pero no tienen que dirigir nuestra vida, amigo, ¿no? Quiero cerrar con algo muy sencillo, si me lo permites, querido Pablo, adelante. Y a la gente que nos está escuchando.
0: Adelante, adelante.
1: Está bien esperar cosas bonitas de la vida, está bien ilusionarnos, está bien tener sueños. Lo que necesitamos aprender es que nuestra paz no puede depender de que todo suceda exactamente como lo imaginamos. A veces la vida cambia el plan y eso no necesariamente significa que salió mal. Tal vez simplemente significa que la historia todavía no termina. Así que sueña, espera, trabaja, ama y construye. Pero deja siempre un pequeño espacio para que la vida también pueda sorprenderte. ¿De eso se trata?
0: Sí.
1: Si no, pues qué chiste, ¿no, amigo?
0: Claro.
1: Mi querido Pablo, de verdad, gracias por la invitación.
0: Gracias.
1: Me pueden encontrar en redes sociales, en Instagram como @PabloAvilaC, en Facebook como Pablo Ávila y por WhatsApp en el 33-21-57-79-18. Me va a encantar leerlos y responderles. Pablo, como siempre, un abrazo a ti, a tu radioescuchas y nos vemos muy pronto.
0: Abrazo, hermano. Muchísimas gracias, Pablo Ávila, tanatólogo. Qué increíble todo esto. Reconocer tu expectativa, qué es lo que yo estaba esperando, separar hechos de interpretaciones, preguntarte si esa expectativa era tuya, cambiar el debería por me hubiera gustado, regresar al presente, qué puedo hacer yo con lo que sí puedo hacer, ¿no? Y hacer tu parte, pero lo que dijiste fue maravilloso. No voy a entregarle mi paz a algo que yo no puedo controlar. Y ahí entra la famosísima oración de la serenidad que la semana pasada me tocó compartir con ustedes, que es milagrosa. Es milagrosa. Y no estamos hablando de religión. Es algo meramente espiritual. Y es: Dios, concédeme la serenidad para aceptar las cosas que no puedo cambiar. Valor para cambiar aquellas que sí puedo. Y sabiduría para reconocer la diferencia. Hágase tu voluntad, no la mía. El WhatsApp de Pablo, 33-21-57-79-18, 33-21-57-79-18. Gracias, Pablo Ávila, tanatólogo. 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

independientemente si te gustan los gatos o no. Bueno, yo los amo. Antes yo era alérgico a los gatos. Y gracias a que mis compadres tuvieron un gatito, una gatita, me quería mucho. Entonces, siempre que iba, era como un perrito, se me pegaba así, se me quedaba aquí a un lado. Y sí, alérgico, pero hasta la pared de enfrente. Y no sé, de repente se me quitó. Era tanto el amor que le tenía yo a la gatita de mis compadres que se me quitó lo alérgico. Los amo. Se me hace un animal tan especial, tan... De hecho, es sagrado en muchas partes del mundo. Y es, o sea, se necesita de verdad mucha autoestima para poder tener un animal como un gato. Porque eres el esclavo, te conviertes en el esclavo del animal. Entonces, sí, la verdad que uno aprende muchísimo de estos animales sagrados. Bueno, ¿qué raza de gato soy según mi personalidad? La hora del test ha llegado, señoras y señores. Y hay gatos que quieren descubrir todo. Otros parecen necesitar como conversación hasta con las paredes. Algunos son tranquilos, observadores. Necesitan primero como sentir confianza. Y otros parecen disfrutar especialmente de la cercanía. Entonces, hoy te hago esta pregunta. Si algunos rasgos de tu personalidad se parecieran al temperamento de un gato, ¿qué raza podría representarte? Bueno, la hora del test te presenta ¿qué raza de gato soy según mi personalidad? Y antes de comenzar, aclaración importante. La psicología no dice que una personalidad humana corresponda científicamente a una raza de gato. Eso no existe. Lo que sí podemos estudiar son rasgos de personalidad en los seres humanos. Y para construir las preguntas de este ejercicio, se tomó como referencia dimensiones ampliamente estudiadas en psicología de la personalidad, particularmente el modelo de los 5 grandes rasgos. ¿Okay? Y también existe investigación científica sobre diferencias de comportamiento y temperamento entre gatos. Nosotros vamos a hacer algo mucho más sencillo, utilizar 4 razas como metáforas de 4 perfiles. Así que, bueno, si al final te sale bengalí, que es una raza de gato, no significa que psicológicamente seas un bengalí. Significa que algunos de tus rasgos pueden recordarnos características asociadas con ese gato. Y esto tampoco es una prueba clínica, científica, ni un instrumento psicosométrico validado, no. Es una dinámica de autoconocimiento nada más. Así es que vamos a jugar. Muy sencillo, tenemos 4 bloques y cada bloque tiene solamente 3 afirmaciones. Las de siempre, del 1 al 5. En donde 1 es nunca, 2 casi nunca, 3 a veces, 4 casi siempre y 5 siempre. ¿Va? 1 nunca, 2 casi nunca, 3 a veces, 4 casi siempre, 5 siempre. Y al terminar cada bloque, vas a sumar tus 3 respuestas y tu resultado estará pues, entre 13 y 15 y utilizaremos estos rangos, el 3 al 7, que es bajo, del 8 al 11, que es medio, y del 12 al 15, que es alto. Hay que conservar los 4 resultados. Hay que conservar los 4 resultados. Y vamos a iniciar con el bloque 1, qué tan exploradora, qué tan explorador eres. ¿Ok? Del 1 al 5, acuérdate. Me entusiasma conocer lugares, ideas o actividades diferentes. Cuando aparece algo que nunca he hecho, normalmente siento curiosidad por probarlo. Después de mucho tiempo haciendo lo mismo, necesito descubrir algo diferente. Después de mucho tiempo haciendo lo mismo, necesito descubrir algo diferente. ¿Ok? Del 1 al 5. Hay que sumar y hay que guardar la puntuación. Es decir, del 3 al 7, del 8 al 11 o del 12 al 15. O sea, bajo, medio o alto. ¿Ok? Hay que guardar la puntuación. Ok, bloque 2. ¿Qué tan sociable eres? Disfruto conversar y convivir con otras personas. Cuando llego a un lugar donde conozco poca gente, normalmente termino interactuando con alguien. Después de pasar bastante tiempo solo, generalmente tengo ganas de buscar compañía. ¿Ok? Guarda tu puntuación. ¿Qué tan orientado a los demás eres? Cuando alguien me cuenta un problema, intento comprenderlo antes de decirle qué debería hacer. Dice aquí, me importa que las personas cercanas sepan que pueden contar conmigo. Del 1 al 5, acuérdate. Incluso durante una discusión puedo reconocer que la otra persona quizá tenga una parte de la razón. ¿Ok? Bloque 4, ¿qué tan reservada, reservado y observadora u observador eres? Aquí las preguntas cambian un poquito la dirección, pero es lo mismo la escala. ¿Ok? Cuando llego a un lugar nuevo, prefiero observar primero antes de empezar a interactuar. Necesito sentir confianza antes de mostrar rápidamente aspectos personales de mí. Disfruto pasar tiempo conmigo
mismo, conmigo misma, sin necesitar permanentemente compañía. ¿Ok? Guardar puntuación y, bueno, vamos a música y vamos a regresar con respuestas. Si quieres el test, con muchísimo gusto te lo mando, está súper interesante. Y sí, o sea, sí coincide. Coincide muchísimo con las razas. Está padre. Independientemente si te gustan los gatos y si te encantan, pues vas a amar el test. 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
2: Ocho veinte.

Vamos con las respuestas de la hora del test y ténganme un poquito de paciencia, lo estoy mandando por acá, ya se me juntaron los pedidos, ya se me aquí. Ahorita que el comal está caliente, ahorita los mando, no se preocupen, ténganme un poquito de paciencia. Bueno, ahí les va las respuestas. Bueno, puntuaciones. Y es muy importante, en el bloque 1 vamos a definir qué es el bloque 1 de este test, ¿ok? Bueno, es que estoy acá moviéndole la computadora hasta llegar al bloque 1. No se desesperen, ya llegué, aquí estoy en el bloque 1. Bueno, el bloque 1, de verdad, ya llegué. Me tardé mucho, pero ya llegué. Bueno, el bloque 1 es bloque explorador, ¿eh? El 1 es explorador. El bloque 2 es sociable. El 3 es vincular. Y el 4 es observador. Ahora sí, tienes 4. Explorador, sociable, vincular y observador. Ahora, ahí les va. ¿En qué bloque obtuviste más puntos? No hay que hacer operación ni nada. O sea, más puntos, ¿en qué bloque tuviste más puntos? Por ejemplo, si tu puntuación más alta fue en explorador, eres un gato de raza bengalí. O sea, eres exploradora, eres explorador. Para que lo ubiques, ese gato espectacular que parece como un pequeño leopardo. Su pelaje presenta manchas, rosetas o dibujos muy característicos. Los bengalíes son conocidos por su actividad, curiosidad y juego. Por eso lo elegimos como metáfora de una personalidad que disfruta descubrir, aprender, experimentar y conocer cosas diferentes. Aquí tienes una fortaleza, ver posibilidades donde otros quizás solamente ven incertidumbre. Tu reto, no abandonar algo valioso simplemente porque dejó de ser nuevo. Si tu puntuación más alta fue sociable, eres un siamés. Eres el comunicador, eres la comunicadora. Seguro lo has visto al siamés, cuerpo estilizado, es precioso, generalmente claro. Cara, orejas, patas y cola más oscuras. Y unos característicos ojos azules. Son los que salen en la película de Disney, la de La Dama y el Vagabundo. Los dos desdichados gatos de la señora esta, de la tía que odia a los perros y ama a los gatos. Y son desgraciados. Hijos de la coraje. Ahí en la película. Bueno, el siamés es conocido por su comportamiento vocal y su búsqueda de interacción. Por eso lo elegimos para representar a alguien que disfruta hablar, compartir, interactuar y sentirse conectado. Tu fortaleza es crear conexiones. Tu reto, recordar que otras personas pueden necesitar mucho más espacio del que tú necesitas. ¿Ok? Si tu puntuación más alta fue vincular, qué chistoso, porque Frida y yo salimos ahí, eres entonces un Maine Coon. Esa es la raza, Maine, C-O-O-N, así se escribe. Maine Coon, eres el compañero, eres la compañera. Para que lo imagines, es un gato enorme, cuerpo robusto, pelo semilargo, cola muy abundante y orejas grandes, muchas veces con mechones en las puntas. A pesar de su apariencia imponente, porque es un gato imponente, la raza suele describirse como sociable y adaptable a la convivencia. Aquí lo utilizamos para representar una personalidad orientada hacia los demás. Alguien para quien acompañar, cooperar y estar presente pueden ser especialmente importantes. Tu fortaleza es hacer sentir a los demás que pueden contar contigo. Y tu reto, no terminar ocupándote de todo el mundo y olvidándote de ti. A mí me suena mucho eso, ¿eh? No. Primero estás tú para poder estar para los demás. Si tu puntuación más alta fue observador, eres un azul ruso. Eres observador. Para que lo ubiques, es un gato elegantísimo de pelo corto y uniforme con una tonalidad gris azulada y plateada. Y generalmente unos llamativos ojos verdes. Me encanta el ronroneo. Ay, qué bonito. Chiquillo. Ey, ¿quién lo quiere? El azul ruso puede mostrar mayor cautela frente a personas desconocidas. Por eso lo elegimos como metáfora de quien primero observa necesita

confianza, disfruta también de su espacio y después decide acercarse a tu fortaleza, no necesitar estar permanentemente rodeado de personas para sentirte bien. Y tu reto, que la cautela no termine convirtiéndose en una barrera para experiencias o personas que vale la pena conocer. Si empataste, tienes dos gatos. Está padre. No hagas ningún desempate, no significa que hiciste mal el test. Si empataste entre explorador y sociable, puedes ser bengalí siamés, curioso y comunicativo. Si empataste con otros, por ejemplo, vincular y observador, con el Maine Coon o azul ruso, cercano con las personas importantes, pero selectivo para abrirte. Y cualquier otra combinación también es posible, porque esto es muy importante. Los seres humanos no somos cuatro tipos cerrados de personalidad. Los rasgos pueden cambiarse, pueden combinarse, cambian acorde a tu personalidad. Y los rangos bajo, medio y alto también te dicen algo, ¿eh? Y eso ya lo vas a descubrir si quieres el test. Ahí justamente lo vas. Vas a ver todo este tipo de detalles, fuentes, etcétera. ¿Ok? Si lo quieres, 333-808-987. 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
1: 8:33.
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1: Hoy trascendió una mujer extraordinaria, una artista excepcional. Estamos hablando de Dolly Parton. Y bueno, imagínate elegir la canción más representativa de Dolly Parton. Pues qué difícil es. Estamos hablando de, pues, de esta mujer que escribió miles de canciones y que además es la autora de I Will Always Love You. Lo que sucede es que Whitney Houston la hizo famosa por el film de Bodyguard. Y este tema de I Will Always Love You lo grabó en 1974 y ya les decía, Whitney Houston fue quien la convirtió en éxito a nivel mundial, en fenómeno mundial. Pero si hay una canción que aparece como, no sé, le ves cara de, y que resume inmediatamente el nombre, la voz y la esencia de Dolly Parton, pues es Jolene. Y detrás de Jolene hay una historia extraordinaria. El nombre nació gracias a una niña. Después de un concierto, una pequeña se acercó a Dolly Parton para pedirle un autógrafo. Tenía el cabello rojo, ojos verdes y se llamaba Jolene. Dolly quedó fascinada con aquel nombre, Jolene, Jolene. Le gustó tanto, le encantó cómo sonaba, que le dijo que algún día escribiría una canción con ese nombre. Pero el nombre vino de aquella niña. La historia de la canción vino de otra mujer. En aquellos años, Dolly acababa de casarse con Carl Dean. Y había un joven, más bien una joven, cajera de banco, también pelirroja, que aparentemente prestaba demasiada atención a su esposo. Dolly contó después, con su característico sentido del humor, que su marido encontraba demasiadas razones para ir al banco. Aquellos celos terminaron convertidos en una de las súplicas más famosas de la historia de la música, porque Dolly Parton no escribió una canción atacando a la otra mujer, ¿no? Hizo algo mucho más vulnerable. Le pidió que no se llevara al hombre que amaba. Jolene, Jolene, por favor no te lleves a mi hombre, dice por ahí la canción. Y el sencillo fue grabado en 1973 y publicada ese mismo año. Llegaría al número uno de la lista country de Billboard y con el paso del tiempo trascendería completamente el género. Y quizá, híjole, la grandeza de esta canción está justamente de que habla de que pocas personas no se atreven a decir esto así como lo dijo Dolly. O sea, el miedo de sentir que alguien más puede tener aquello que nosotros creemos no tener. Dolly Parton convirtió unos celos cotidianos en una canción que lleva más de medio siglo atravesando generaciones. Y bueno, pensar que todo comenzó cuando una niña se acercó a pedirle un autógrafo y le dijo su nombre, Jolene. Escuchen y disfruten esta canción y pues que en paz descanse justo Dolly Parton, que hoy trascendió, pero siempre va a estar en nuestro corazón. Que Dios bendiga la música. Soy Paulo Ibarra.

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0: infinitas gracias por habernos acompañado esta noche aquí en Globo 98.7. Gracias también infinitas a Frida del Valle, que estuvo produciendo este programa. Muchísimas gracias, Frida, como siempre, increíble. Regresen con bien a casa, sanos y salvos. Cenen rico, descansen, aflojen el cuerpecillo y sobre todo dejen que también la vida ahí fluya. Dejen que fluya un poco más de lo que fluye normalmente y la verdad es que van a encontrar resultados maravillosos. Soy Paulo Ibarra, salucita de la buena. Pásenla bien el día de hoy, no mañana.
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1: 9-1.
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1: Nueve,

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1: 9:53.

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1: Es 28.

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2: Bienvenidos a un nuevo episodio, soy Claudia Mejía. Creo que han escuchado por ahí en las noticias sobre este gusanito, el gusano barrenador. Hoy tenemos a un invitado, es un infectólogo, es el doctor Bruno López. ¿Cómo estás?
7: Muy bien, muchas gracias.
2: Gracias por estar aquí y hablar sobre este tema. Sí da miedo, ¿verdad? O sea, sí ha como que metido miedito en la población.
7: Pues lo que se ve da más miedo, ¿no? A veces puede ser más peligroso para la vida en corto plazo una bacteria que no vemos, pero estos como los se pueden ver al ojo desnudo, como se dice,
2: claro.
7: La verdad es que sí generan miedo. La invasión de animales o humanos por este tipo de moscas en su fase larvaria, que son los gusanos, y que esa es una miasis, ¿no? Prácticamente es el término de miasis. Pero esta es una fase intermedia de la vida de la mosca, ¿no? Tiene que estar, llega como la mosca, se para en el tejido, puede ser incluso en una herida, en los conductos auditivos, las orejitas de las vacas, en la boca de un humano, en una herida de un pie de un paciente con diabetes, por ejemplo, con pie diabetes. Se para ahí, deja sus huevos y esos huevos eclosionan, pues se abren, digamos, y se producen la larva, el pequeño gusanito. Y una vez en mosca va a otro, se reproduce con otro macho y va a volver a buscar otro sitio donde alojarse. Todas las moscas llevan esa fase. Hay una que es bastante curioso porque ella prefiere poner sus huevos. Se llama Dermatobia, le llaman la mosca peluda en algunas regiones.
2: Aparte del gusano, ¿cómo se ve?
7: Se ve similar. La verdad es que la mosca sí tiene unas características en los colores. Por ejemplo, la mosca del gusano barrenador, el Coclyomia hominivorax, que es su nombre así científico, digamos, tiene color como verdáceo. Es color verde.
2: Ay, son
7: es
2: esas grande, moscas grandes.
7: Verdes, exacto. Ay. Con una, la espaldita así como verde.
2: Okay.
7: Y que vuelan pues rápido, a grandes distancias. Y esa, y pues se pueden diferenciar en la morfología que tienen. Lo que sí cuesta más trabajo es en la fase de larva, el gusanito, diferenciarlo de otras especies. Ahí sí, porque incluso tienes que verlo con el microscopio, ver ciertas estructuras. El problema del gusano barrenador es que puede dar cuadros graves porque le gusta el tejido humano vivo, entonces es un parásito obligado, es decir, para que desarrolle todo su ciclo de vida, necesita una herida de una persona viva para que ahí siga penetrando en el tejido, barrena, es decir, por literal su nombre, entra, va escarbando el tejido sano y hasta meterse más adentro, hacer cavidades y crear hasta, y por arrastre pues lleva bacterias y puede crear infecciones también ¿no? Por bacterias. Entonces esa es la importancia que tiene. ¿Qué pasa al ganado? El ganado pues se enferma, ¿no? Se enferma porque se llena, si lo dejan sin un tratamiento, penetra y le da un cuadro grave de invasión de este gusano. A la par, pues al abrirle esas cavidades, deja que bacterias entren y le da sepsis también al ganado y mueren muchos.
2: Se pueden morir.
7: Exacto. Y es tan difícil a veces en una sola puesta de una mosca de gusano barrenador, el Coclyomia hominivorax, que es el nombre de la mosca, al poner en una herida, en una cavidad, sus huevos, pone hasta 200 en una sola. Y de esos evolucionan hasta el 70%. ¿Cuántos gusanos se van a producir?
2: ¿Todos son los que barrenan?
7: Y todos al mismo par pueden ir barrenando.
2: O sea, es muy rápido.
7: Entonces, por eso a veces tienen que sacrificar al
2: ganado.
7: Porque ya están tan invadidos que es imposible quitarle todos.
2: Pero esto ya estaba erradicado.
7: Esto ya estaba erradicado.
2: Desde los 90s, ¿no?
7: Un programa de erradicación del 70 al 92. En el 92 se declaró que era libre de México y Estados Unidos. ¿Cómo lo hicieron? Pues liberaron muchísimos cientos, miles de millones de machos, pero estaban radiados, o sea que eran infértiles, digamos.
2: Okay.
7: Entonces se reproducían con moscas hembras y las moscas hembras lo que tenían era producción de huevos sin larvas, o sea, eran huevos estériles, digamos, ¿no?
2: Uh-huh.
7: Y así ya dejaron que no se reproducieran hasta que finalmente desaparecieron. Esa fue la técnica que usaron.
2: ¿Y por qué ahora regresó?
7: El problema donde no realmente, aparentemente se había erradicado, pero había pequeños brotes, por ejemplo, en Panamá, en Puerto Rico.
2: Centroamérica.
7: En Centroamérica, en varios, en Venezuela. Y por ahí había esos pequeños brotes. Con la cuestión de la inmigración y el tráfico ilegal de ganado, allí empezó, por eso Chiapas fue la primera zona. Y de ahí, así es como hemos venido con los casos. Chiapas empezó primero el año pasado con hasta un total de... El año pasado cerró con 90 casos en todo el 2025 y en 2026, al corte al 3 de julio, lleva ya 55 casos. Y después empezó a extenderse ahora nuevamente a Hidalgo, a Jalisco, Hidalgo con 28 casos, Hidalgo con 13 de humanos, humanos con infección. Al ganado ha habido más. Oaxaca 39 casos, Puebla 35, Veracruz 90 casos, 24%. Es el que más casos tiene ahorita en todo lo que va de este año.
2: ¿Cuál me impresiona los casos en humanos? Porque, ¿cuáles son los factores? Supongo que la mala higiene o la falta de higiene, claro, es lo que... pues provoca esto.
7: Bien lo comentaste, la falta de higiene es la primera parte de esto, ¿no? ¿Por qué? Porque si yo baño a mi perro o a mi gato, yo mismo me baño a lo mejor una vez por semana, pues dejo, o dos veces por semana, dejo que todos estos días una mosca se pare en una herida, en alguna lesión, más si es una persona ya frágil, por ejemplo, los animales, las mascotas a veces pueden ni siquiera darse cuenta, ¿no? Pero un humano, por ejemplo, con una pequeña herida, que muchos lo vemos, por ejemplo, con pacientes ancianos, ¿no? Que tienen ya algo de demencia, que solo están en cama y que pueden estar un poco descuidados porque no están al 100% con ellos, pues se le puede parar hasta en la oreja, en la nariz, y ahí dejar los huevos y convertirse en gusanos. Vamos a poner un ejemplo de un paciente con pie diabético que de por sí ya tiene demencia y que solamente está en cama, ya no comunica, tiene muy poca movilidad, y de repente pues llega, pues lo encuentran sus familiares con una lesión en su pie, con unas gusanos. Al menos para la persona que no se dedica al 100% a esto, ver los gusanos no va a poder distinguir si es una de estas de mosca doméstica o si es de gusano barrenador o Lucilia, no va a saber. Entonces hay que ver de que no se trate de que efectivamente que sea gusano barrenador. Y lo siguiente es que no podemos quitarlos y echarlos a la basura. ¿Por qué?
2: Porque eclosionan de nuevamente como mosca, ¿no?
7: Y decíamos, vuelven a reproducirse y a contaminar el ambiente otra vez y a infectar otros pacientes o huéspedes. Entonces lo que necesitamos es quitar la mayoría. Recomienda, si no tenemos en ese momento la posibilidad de que nos ayuden a supervisar qué sea, echarlos en un frasco con alcohol. Con alcohol prácticamente se preservan intactos. Mueren, pero se preservan intactos los gusanos. Echamos una porción en alcohol y lo demás, tenemos dos opciones. Una es incinerarlos o inundarlos de alcohol y dejarlos en un recipiente cerrado. Aparte de las muestras que ya tenemos, ¿no? O jabón, agua de jabón, y dejarlos ahí encerrados. No recomiendan enterrarlos para que puedan reconocerse al microscopio de qué se trata. Si es Lucilia, si es la mosca doméstica, no pasa nada, ¿no? Finalmente tenemos muchos años viviendo con ellos. Lo ideal es tener mosquiteros, una buena higiene, si se encuentran, reportarlos para ver de qué se trata.
2: ¿Estas son como medidas ya teniendo ahí al gusano?
7: Sí, hay que ir a atenderse porque sí tiene sus cuidados cómo retirar estos gusanos. A veces si uno los retira nada más, la misma persona familiar del paciente los retira, puede a veces también lastimar al paciente, puede favorecer que también haya una infección. En este momento que como vemos vamos en incremento de casos, sí es importante cada vez que lo tengamos reportarlo y o acudir al centro de salud, a la clínica familiar para que sea revisado.
2: ¿Qué otra medida importante de las que ya hablamos para reforzar?
7: El cuidado de pacientes que están postrados en su cama, pacientes que son inmóviles, pacientes que tienen alteraciones neurológicas que no permiten sentir incluso dolor a veces o comunicar qué problema tienen. Esos son los que deben tener especial atención e incluso hacer una rutina diaria o cada vez que se haya el baño de estos pacientes, el aseo de ellos, revisarles orejas, revisarles la nariz, revisarles la boca, e incluso hasta las cavidades genitourinarias, por ejemplo, ¿no? La vagina, el ano, a veces también es un lugar donde se pueden alojar las moscas y ahí dejan los gusanos. Y muchas veces puede pasar mucho tiempo ahí y nadie se asome a ver. El gusano barrenador, cuando ya empieza a dar síntomas, incluso dolor en el paciente, ya seguramente ya penetró más las cavidades. O sea, cuando está muy superficial, la verdad es que ni siquiera puede dar nada. O a veces puede ver uno, por ejemplo, una herida que se pone más roja, O que se abulta, ¿no? O sea, se hace un bultito en el tejido. En la oreja, por ejemplo, hasta que ya empieza a penetrar el tímpano, más adentro, ahí es donde ya empieza a dar dolor, pero puede no dar ningún problema. Entonces aquí yo creo que no es conveniente esperar hasta que haya un síntoma.
2: Si llegamos a ver esto en pacientes, en mascotas, ya decíamos que hay que reportarlo para, ya tengo el número, es el 800-751-2100. Él es el doctor Bruno López, infectólogo. Gracias por estar aquí.
7: Muchas gracias.
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1: Las 20.

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0: Guadalajara, qué alegría volver una mañana más para acompañarlos a través de los micrófonos de Globo 98.7. Les saluda con mucho cariño Poncho Camarena y saben que siempre me acompaña mi fiel escudero, mi paladín de la justicia, mi doble C de la radio, Iván Carreón. Iván Alejandro Carreón, que es tu nombre completo. ¿Cómo estás, hermano?
1: Guadalajara, buenos días. Ahí te faltó un apellido, pero...
0: Rodríguez.
1: Rodríguez. Ajá. Igual, Iván Alejandro Rodríguez Carreón. Ahí está, este es mi nombre completo. Y buenos días, ya miércoles, mitad de semana. Ahora sí, la semana se está yendo muy, muy, muy rápido. ¿Quién diría que ya estamos en el ombligo de semana? Que ya empieza a oler a fin de semana y a útiles nuevos.
0: Ajá.
1: Y a caos en el tráfico.
0: Y a septiembre, ya
1: septiembre, a pólvora quemada, a pozolito, a garnachas, híjole, a tamalitos.
0: Gira más despacio, mundo, ¿qué te pasa, no?
1: Sí, está muy, van muy rápido, como si tuvieran prisa para algo.
0: Exactamente, como si fuera a recibir herencia, va el año, pero bueno, qué barbaridad. Saludamos a mi querido Robertiño. ¿Cómo estás, Robertiño? ¿Bien? Los controles esta mañana, ya que René Larios está de vacaciones,
1: el compadre.
0: Y otra vez. Creo que los operadores salen más de vacaciones que tú y yo, ¿eh?
1: Sí, señor. No lo tengo, no tengo duda.
0: A cada rato que se fue de vacaciones. Bueno, dichosos ellos.
1: Ya no me fui ahí. Otra vez.
0: Pero bueno, ¿cómo amanecieron ustedes? No, yo, aviéntale el celular, por favor. Aviéntale el celular.
1: Aquí traigo una silla.
0: Ah, dale, dale. Pero bueno, en este momento preguntamos, ¿cómo están ustedes? ¿Cómo les pinta el día? Deseamos de corazón que sea una mañana ganadora, un día muy bonito. Y sobre todo que ya hayan tomado café, Carreón, porque hay gente que sin café nomás no funciona.
1: Correcto, y yo no traigo café el día de hoy, entonces hoy... vamos a ver con qué despertamos, pero hoy tenemos un gran programa como todos los miércoles. Hoy nos visita el doctor José Alfredo Jiménez para platicar de temas interesantes, para que tome nota de lo que vamos a hablar el día de hoy.
0: Exactamente, gran doctor que nos da mucha información al respecto de salud. Además tendremos información del verano inteligente. El mes se acaba y esto significa una cosa: faltan menos días para conocer al ganador o ganadora de este smartphone de alta gama, última generación.
1: También conoceremos, se acercan los días para la presentación de Cristian Castro en el auditorio de Telmex. Y recuerden pues que sold out, ya no hay boletos. Y solamente en Globo 98.7, aquí están tus pases dobles.
0: Aquí tenemos todo. Bueno, comuníquense por favor al 333-8080-987. Manifiéstense, les encantaría escucharlos. Así es que arrancamos con buena música. Desde Solarolo, Italia, llega Laura Pausini. Esta canción que se llama La Chole.
1: Bueno, se fue.
0: La Soledad.
1: Ah,
0: es La Soledad, es otra canción.
1: Es cierto.
0: Sí, bueno, comenzamos. Sean todos bienvenidos a este programa.

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2: Las 7 de la mañana con 10 minutos.

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2: Las 7:14.

0: Es la presencia vocal de Camila con esto que se llama Mientes con todos los dientes. Mi querido Carreón, ya a las 7:17 de la mañana, agradecemos a esa alma caritativa que nos trajo café. Gracias.
1: Se agradece de verdad.
0: ¿Fuiste tú, Roberto? ¡Qué detalle, Chihuahua, no, hombre! Ah, mira, el operador haciendo de las suyas. Pero bueno, ¿qué se festeja el día de hoy, mi querido Carreón? ¿Qué conmemoramos?
1: Hoy conmemoramos el Día Internacional contra el Dengue.
0: Cuídense del dengue.
1: Bravo. Está bravo, está potente. También es Día Internacional del Actor y de la Actriz. Ajá. Todos aquellos actores y actrices de cualquier género, de teatro, de cine, de televisión.
0: ¿Cuál es tu actor o actriz favorita?
1: Ay, no lo sé. Pero porque sepa actuar bien o porque es bonito, sí, bonita.
0: Porque te gusta su trabajo.
1: Híjole, no sé. Sabría decirte ahorita. No te daría un nombre ahorita porque tendría que pensarlo.
0: Julia Roberts es la mía. Julia Roberts, a mí me encanta esa señora. Bueno, sí. Pretty Woman. ¿Qué más?
1: ¿Te gusta porque sabe actuar o por bonita?
0: Por las dos cosas. Sandra Bullock también me gusta. Jennifer Aniston. No.
1: Ok.
0: Pero bueno, ¿qué más se festeja el día de hoy,
1: Carlos? También hoy es día de la Namibia. No.
0: De Namibia.
1: Ah, sí, Namibia. Me estaba comiendo una ahí. Sí, Namibia, es de Namibia. Hoy cumpleaños, fíjate, hablando de actores, Chris Pine.
0: Ajá.
1: También hoy cumpleaños, mira, hablando de más actores, 46 años, Macaulay Culkin.
0: ¿Te acuerdas
1: de
0: Macaulay Culkin? Mi pobre angelito, claro que sí.
1: Sí, señor. Y en la cuestión musical, hoy cumpleaños Amaya Montero. Uh-huh. Y nuestra queridísima compatriota Thalía.
0: Thalía, qué bella es Thalía. Está media zumbada a veces en redes sociales, pero...
1: Es como Thalía. Que
0: Thalía haciendo...
1: Le llega más el agua de más.
0: Exactamente, pero la creemos, es hermosa,
1: sí,
0: Thalía.
1: Sí, sí, sí.
0: Oigan, también en un día como hoy, un 26 de agosto de 1978, Juan Pablo I es elegido el Papa número 263 de la Iglesia Católica.
1: Ok.
0: En la Ciudad del Vaticano, pero ¿saben qué? Fallecería un mes después.
1: Ucha.
0: Ya entró Juan Pablo II, Caro Buctila.
1: Ah, ok.
0: Qué cosas, mi querido Carreón. También en un día como hoy, en 1952, por primera vez en la historia, un avión hace un viaje de ida y de vuelta cruzando el Océano Atlántico en un mismo día. Imagínate.
1: Ok.
0: Eso está buenísimo. Cosas de la historia que les compartimos.
1: Si ustedes comuníquense con nosotros, si quieren festejar el día de hoy algo o si están festejando, ya sea un cumpleaños, años en su trabajo, años de pareja... O años de soltero, también se vale.
0: También.
1: Al 3x3 80 80 987, y aquí ponemos al mariachi a festejar y a cantarles.
0: Claro que sí. Tenemos mensajes, parcero, parcero, parcero.
1: A ver, parcero, ya se anunció.
2: Buenos días, parceros. ¿Cómo amanecieron, hermano?
0: Bien y de buenas.
2: ¿Cómo les amaneció hoy? Espero que muy bien, gracias a Dios. Por acá ya en las labores conducísticas.
0: Uh-huh.
2: Aquí vamos por Gil Desgraciado. Ya esto está, mejor dicho, con unas obras que están haciendo en una lateral, esto está caótico para salir de Tezistán hacia aviación. Ya de aviación para allá ya se libera. Entonces madruguen un poquito más, porque si no, más tardecito va a estar esto que no lo anda nadie, muchachos. Feliz día, compañeros, Dios los bendiga.
0: Igualmente,
1: feliz día, buen día también.
0: Bueno, hola.
3: Punchango, buenos días, Carreón. Aquí reportando el tráfico desde Tlajomulco. Lento. Ya saturado, ya se empieza a notar que regresan los escuincles a la escuela. Vuelve nuestro Guadalajara a la normalidad. Ahí la llevamos. Paciencia, mucha paciencia. Y esos motociclistas, por favor, con mucha precaución, que no hay ningún artículo de la ley de movilidad que regrese a la vida a la gente.
0: Eso, saludos, sí, amigos. Uh-huh. Eso sí.
1: No lo hay.
0: Con cuidado, buenas.
4: Hola, buenos días. ¿Cómo amanecieron? Aquí ya vamos, en caminito. Ombliguito de semana, gracias a Dios. Carretera Tezistán, un poquito atoradito, pero vamos bien. Bendito Dios. Tengan todos un hermoso y bendecido día. Saludos.
0: Saludos. Querido Pau Valencia.
1: Y mucha paciencia en el tráfico.
0: Exactamente, qué barbaridad. Oye, ¿dónde está la doctora Paracetamol?
1: Yo creo que debe estar dormida.
0: Yo pienso que sí, pero Zapichitos aquí está, ¿eh?
1: Eso, muy bien, Zapichitos.
5: Zapichitos, Alex Carrión y Poncho Camarena.
6: Nan Saransky
5: in the morning por la mañana. Aquí su amigo Saúl dando reporte vial. Carretera Texistán, aquí pasando a Calandrias, está algo congestionado, pero fluyendo. Ahí va poco a poco. Vamos disfrutando estos últimos días. Gocémoslo con todos, señores y señoras y señoritas. Vamos con todo. Que tengan excelente día. Saludos.
0: Lance Aransky in the morning. Tú también,
1: excelente
0: hermano.
1: Excelente día, Mari, también, sí.
6: Ponchito, Carrión, buenos días.
0: Buenos días.
1: Mándeme.
6: Ya miércoles. Ánimo a darle con todo. Trafiquito intenso en Periférico Norte a la altura de Santa Margarita. A darle con todo, chicos. Energías muy, muy positivas.
0: Claro que sí. Claro que sí, energías positivas. Y hoy hay que pensar que todo nos va a salir bien, ¿eh?
1: Así debe de ser.
0: Chiquitina, chiquitina, chiquitines.
7: ¿Qué hay, chiquitines? ¿Qué hay? Buenos días. Pues vamos saliendo de casita.
1: Muy bien.
7: Vamos a escuchar bien, chiquitín. Ahorita cómo está el alboroto del tráfico afuera. Saludos, chicos.
0: Saludos, hermano. Me caen a todo dar todos los radioescuchas de Globo Carrión.
1: Sí, son bueno, muy lindos.
0: Somos una familia, caray.
1: Sí, me gusta.
0: Exactamente. Pero bueno, a ver, se aproximan eventos importantes, mi querido Carrión, y nosotros tenemos los boletos para conciertos muy buenos.
1: Es correcto, como le habíamos dicho, se acerca, bueno, y al fin de mes, Cristian Castro en el Auditorio de Telmex, que es sold out. Ya no hay boletos a la venta, ya está todo vendido. Y Globo 98.7 tiene tus accesos de los últimos para que te vayas a disfrutar. A Gallito Feliz, al intérprete de Azul, de Así Era Ella,
0: Yo Quería,
1: de
0: Vuélveme a Querer,
1: de un montón de éxitos, de verdad, que son referente al amor.
0: Exactamente.
1: Y arrancando el mes de septiembre, Alex Syntek se presenta en el Teatro Diana celebrando sus 35 años. Que también es otro referente, no al amor, pero sí a la música. Es un gran músico, un erudito musical, que ha tenido temas que hemos cantado, hemos coreado, y la verdad, colaboraciones muy buenas, la que hizo con
0: Banana Torroja.
1: Banana Torroja es buenísima. Y canciones que no canta él, pero que ha escrito.
0: Ok, luego les cuento una historia que Alex Syntek me contó, así como tú a mí, de esa colaboración con Banana Torroja. Luego se las cuento, está muy buena. ¿Qué nos dicen por acá? Buenos días.
8: Morning in the morning.
0: Ay, Dios.
8: Pechochos, el tráfico de Periférico Colinas de Tonalá hacia la Jalisco, todo bien. Todavía estos chiquillos no se hacen presentes. Por favor, que no regresen nunca, que las clases sean siempre en línea.
0: Lo siento, pero no te tenemos que decir algo. A ver, Roberto, a ver, voy a volver a poner el audio y chéquense lo que este muchacho hace. Mira, él nos dijo así.
8: Morning in the morning. Pechochos.
0: Vas a ver. Ya extraño a René Larios, ¿eh? Yo aquí también. No es irrespetuoso. Buenas.
9: Hola, chicos guapos, bonito día, soy Gaby. Y Ponchito, muchas gracias por tu consejo el día de ayer con la gente mala vibra de mi trabajo.
0: ¿Verdad?
9: Me rocié el spray que me dijiste de Valeme.
0: Valeme.
9: Y funcionó.
0: Buenísimo.
9: Y también gracias por ahí a una de las chicas que me dio el consejo de echar agua bendita en mi lugar de trabajo y a mí misma. Entonces, muchas gracias. La verdad es que, por lo menos, ayer pasé un buen día.
0: Eso.
9: Referente a eso.
0: Y hoy será mejor.
9: Que pasen bonito miércoles.
0: Tu agua bendita, tu de me valen. Y además te envidian por bonita. Ahí está. ¿Verdad?
1: La que bonita es bonita y ya.
0: Es exactamente. Vámonos con música. Ah, no, bueno, la canción que viene a continuación es espectacular. Soy fan de Olivia Dean.
1: Un éxito internacional sonando en Globo 98.7.
0: Esta sí me pone de buenas.

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0: Las 7 con 37 minutos. Y oigan, vamos a un experimento, mi querido Carreón. ¿Estás listo?
1: Espérate. Me estaba comiendo una nieve.
0: Exactamente. Familia, vamos a hacer un experimento. Queremos que por solo unos minutos viajemos a 1985.
1: Si tú estás sentado en el escritorio de tu trabajo o en tu sala, si estás manejando, ¿no? Solo imagínatelo. Pero el resto, cierren los ojos, escuchen un poquito esta canción y súbanse a la máquina del tiempo.
0: Vamos a hacer un flashback. Imagínense que ahorita es un 26 de agosto de 1985. Si tú estuvieras en esta época o si tú la viviste, ¿qué estarías haciendo? ¿Qué estarías probando? ¿Qué estarías viendo en la televisión? Cuéntanos todo a través de una nota de voz. Por ejemplo, Carrón y yo venimos de comprar un helado a la Danesa 33. Está deliciosa, Carrón, no inventes.
1: Está buenísima.
0: ¿Verdad? Y ayer nos fuimos a Diversiones Maravillosas y nos la pasamos increíble en las barquitas esas.
1: La verdad es que sí, son épocas que sí ya pasaron, ya tienen sus años, pero tienen su toque de magia, así como esta temporada en algún momento va a ser historia y tendrá su toque de magia.
0: Exactamente. Vamos a ver si ustedes se suben a este trend del flashback. ¿Qué estarían haciendo si fuera 1985? Cuéntenoslo todo.
1: ¿Qué estarán usando? Porque también hubo moda en ese tiempo. Estilos de ropa, estilos de peinado, estilos de maquillaje. Híjole, accesorios.
0: ¿Qué estarían viendo en la televisión? Imagínense. Vamos a ver, manden su nota de voz y cuéntenos qué estarían haciendo si fuera 1985.
1: ¿Estarían desgalaneando?
0: Ajá, yo ya estaría esperando el fin de semana para ver en familia con Chabelo.
1: Ah, qué bonito.
0: Pero bueno, queremos que la gente o nos marque o nos mande nota de voz.
1: Sí, 3x3 8080 987 o arroba Globo GDL. Ahí están las redes sociales para que ustedes digan: yo en un 26 de agosto de 1985 estuve haciendo me imaginé haciendo esto.
0: Ajá.
1: O comiendo esto. No lo sé. Cada quien es un mundo.
0: Ok, estamos en 1985, ¿eh? Okay, imagínense. Sí. ¿Cuándo llegaremos al 2026? No tengo idea. ¿Pero qué nos dice la gente?
1: ¿Te imaginabas?
2: Hola, chicos. Muy buenos días.
1: Hola.
2: 1995. Yo voy.
0: 85.
2: Con mis papás. Me están llevando a la colonial a comprarme los uniformes para entrar a la escuela. Estoy muy emocionada. Ya tengo mis libros nuevos, ya me los forraron y ya les pusimos etiquetas a todos los lápices. Ay, qué bonitos recuerdos. Muchas gracias, chicos.
0: Eso.
2: Bonito día.
0: Flashback. Buen día. ¿Qué dicen?
3: Hola, chicos.
1: Hola.
3: Estando yo en ese tiempo, estaría paseando con mis hermanos, mi familia, en el Parque Reguilete Alcalde, en aquellas lanchitas en el laguito que había.
0: Bonito día. Recuerden que estamos en 1985 ahorita, ¿eh?
4: ¿Qué tal, mis estimados amigos? Pues yo estaría primero de primaria, regresaría de la escuela, metería mis útiles y vería a Sixto
0: en
4: casa de mis abuelos, esperando la comida y esperando el fin de semana, igual, el domingo temprano para ocho velo y en la tarde para ir al Parque Ávila Camacho.
0: Ajá. ¡Qué emoción! Saludos. ¡Qué padre, Carrión!
5: ¡Wow! Hola, Ponchito, ¿cómo estás? Pues yo estaría en el kinder, ansiosa de ver al tío Gamboín en la tele.
0: ¡No!
1: ¡Oye, sí es cierto!
0: ¡Tío Gamboín, sí es cierto, mis queridos sobrinos!
6: ¿Qué más? Hola, chicos, buenos días.
1: Hola.
6: No, pues en 1985, yo apenas tenía 3 añitos.
1: ¡Ay, tío!
6: Pero de seguro los domingos me ponían a ver Chabelo. De eso sí me acuerdo. Bueno, a los 3 años no me acuerdo, pero sí, cuando tenía como 6, 7, 8 años, eso es lo que veía.
0: Okay.
6: Así es que era una bebecita. Saludos.
0: Saludos.
7: Poncho y Carrión.
1: Hey.
7: Yo nací el 21 de febrero del 85. Entonces, en ese tiempo yo estaba chupando teta, andaba con el chupón, andaba con el biberón. Y al siguiente mes, superando la prueba del terremoto. ¿Cómo ves?
0: Bien potente, hermano.
7: Ahí nomás me largaron en mi casa. No me querían, yo creo. Cuando se acordaron, dijeron: ¡ay, el niño! ¡Corre, el hijo de...!
1: ¿O sea que vivías en la CDMX?
0: Yo creo que sí.
7: ¿Cómo ves?
0: Todo ánimo.
1: Que se acuerdan de mí.
0: ¡Qué barbaridad! Saludos, hermano.
8: Buenos días, Matildo Chulos.
1: Hola, Tranchis.
8: Ya me remonté a 1985.
1: Ajá.
8: Y justo yo andaba naciendo. Entonces
1: ándale,
8: no me acuerdo de muchas cosas.
0: Ok.
1: Pero a lo mejor fotografías donde
9: hola,
1: hay...
9: Hola, ¿qué tal? Buenos días.
1: Tu mamá te exhibía.
9: Bueno, en el 85 yo tenía 8 años. Y por lo tanto supongo que en esa época yo estaría preparándome ya para iniciar mi cuarto año de primaria. Muy contenta. Saludos, chicos.
0: ¡Saludos! Bye.
10: Hola chicos, buenos días.
0: Buenos
10: sí,
0: días.
10: Casi ya entrando a la escuela.
0: ¡Córrele!
10: Pues me subí a la combi para ir a rentar una película a Videocentro, porque todavía
1: sí
10: estoy de vacaciones.
0: Qué
10: y
0: emoción.
10: Saliendo me compraron una nieve de los helados Bing, que me encanta.
1: ¡Ay, también!
10: Saludos chicos, qué tiempos.
0: Carreón, hoy coimos de Danesa 33, mañana vamos a helados Bing.
1: Sí, mañana vamos a correr 10 años.
0: Órale pues.
11: Hola muchachos, buenos días. Yo en 1985 tenía más o menos como unos 10 años, estaría en mi casa o saliendo de la primaria porque iba en el turno vespertino. Estaría pendiente también viendo en la tele caricaturas que me hacían siempre llorar. Remy, la
1: Andy,
11: ballena Josefina,
1: Josefina.
11: La abejita
1: sí no
11: José Miel y Candy Candy.
0: La ballena Josefina, sí es cierto.
12: Buenos días, en 1985 yo tendría 2 años y medio y me daban mi biberón de leche con azúcar y me acuerdo así muy lejamente que veía un programa que eran Burbujas.
1: Ay, claro, eso Burbujas, así.
12: Buen día.
0: Buen día,
1: uno más,
0: venga.
13: Hola, chicos, buenos días. Pues yo en 1985, junto con mis papás y mis hermanos, nos llevaba mi papá al autocinema que estaba ahí por Plaza del Sol y recuerdo que vimos la película de Splash y también la historia sin fin en ese autocinema.
1: Claro, buenísima película.
13: Nos llevó después a tomar una nieve a los helados Bing y la verdad la pasamos maravillosa junto con los juguetes de la casita del árbol, la avalancha y la comiditas Lili de Di.
0: ¡Wow!
1: Sí, no puede ser. Los juguetes de Lili de Di.
0: A ver, súbelo, Robert, súbelo. Saber que una amiga tendrá. Busca un link, dígame y llámame Cali. Nostalgia pura. En este momento levanten la mano los que vieron, sufrieron Candy Candy.
1: Zafo.
0: Yo tampoco.
1: No me tocó, pues, pero sí he escuchado mucho.
0: A ver,
1: ¿tú sí la viste? Digo, ya otra vez, ya, o sea, no.
0: ¿Suele?
14: 5, 4, 3, 2, 1.

0: Joya, joya, joya. Esto sí está cañón, Carrión.
1: Qué bonito, qué bonito, qué bonito que la gente se acuerde de eso. Y prepárense porque mañana vamos a recordarnos 10 años y que estamos haciendo en el 95. 90. Mañana.
0: Ok, perfecto. Vean la cantidad de mensajes que hay. Una disculpa, no los podemos escuchar todos, pero fuera del aire sí, ¿verdad?
1: Sí, fuera del aire los vamos a escuchar. Y va llegando el doctor para que nos platique fuera del aire, porque no lo queremos balconear.
0: Ajá.
1: Estaba haciendo en el 85.
0: Ah, estaba muy chavo el doctor.
1: Yo creo que estaba estudiando, yo
0: a
1: creo.
0: A ver, un último audio. Hola.
2: Yo no nací en ese año, pero yo sí veía mucho Candy Candy. Cuando estaba más chiquita, mi mamá lo veía mucho y me lo pegó y lloré, sufrí. Ay, no, horrible.
0: Dice, se me enchinó la piel, yo sufrí con Candy Candy, mi favorita, los quiero chicos, saludos. Bueno, pues ahí está. Ah, qué nostalgia.
1: Qué bonito, ¿eh? Qué bonito recordar.
0: Bueno, ya volvamos al 2026.
1: Sí.
0: Eso ya pasó.
1: Ajá.
0: Vámonos con música, Carrión, y regresamos con el doctor José Alfredo Jiménez, sí, de señor. Sirubari.
1: Vámonos.
0: Venga.

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0: Estamos de regreso, familia, en Globo 98.7. Ya llegó, ya está aquí nuestro doctor de cabecera, el doctor José Alfredo Jiménez de Sirubari, sí. Carreón.
1: Sí, para platicarnos de esto que a lo mejor puede ser que sea una moda, pero a lo mejor por moda ya no es que te vaya a ti, ¿no? Como dice el dicho, de la moda lo que te acomoda.
0: Exacto.
1: Y es de una vacuna. No sé si se puede decir porque no es milagrosa, porque llevas un procedimiento, ¿no, Doc? Tienes que llevar un tratamiento, tienes que ser apto para empezar. Así es que de esta medicina nos vas a platicar, Doc, que también, yo la desconozco, pero sí he visto muchos procesos que dices, órale.
0: Sí,
1: pero
0: sí.
1: Hay que saber qué estamos haciendo.
2: Exactamente, sobre todo qué te vas a inyectar, ¿no?
0: Exacto.
2: Porque, bueno, ahora sí que cuando algo se pone de moda, de repente todo el mundo empieza a ponerle adjetivos, a ponerle calificativos, y de repente como que se puede tergiversar el hecho de saber qué es, ¿no?
0: Ajá.
2: Entonces, una vacuna pues se hace de anticuerpos, del mismo bicho, bacteria, para poder prevenir una enfermedad, anticuerpos y controlar una enfermedad.
0: Ok.
2: El tema de la obesidad es una enfermedad crónica, pero es de origen metabólico, no infeccioso. Por lo tanto, no existe como tal una vacuna. Y a estas cositas que les llaman vacunas se llaman análogos de GLP-1.
0: Que están muy de moda
2: que
0: ahorita.
2: Están, ¿no? Ahora sí que muy de moda y todo el mundo lo prescribe, todo el mundo lo recomienda.
0: Ajá.
2: Pero ojo, como decías, que esté de moda, que todo el mundo lo esté haciendo, no quiere decir que sea correcto o que se esté haciendo de una manera como deba de ser.
0: Uh-huh.
2: Para empezar, ¿qué es el GLP-1? ¿Qué es eso, no?
1: Sí.
2: Entonces, el GLP-1 es una sustancia, una hormona que se produce en el intestino de todos los seres humanos.
0: Okay,
2: todos los producimos en la misma cantidad, por así decirlo. Sin embargo, puede estar regulado o bloqueado por diversas situaciones. En este caso, cuando empieza a aumentar la grasa que tenemos interna en nuestro cuerpo, llamada visceral,
0: ajá,
2: esta grasita lo que hace es que aunque produzcamos nuestro GLP, hay cierto bloqueo.
0: Okay.
2: Y ahora, bueno, ¿de qué se encarga el GLP o por qué es importante, no? El GLP o esa hormona que produce nuestro intestino nos va a ayudar a controlar el vaciamiento del estómago, nos va a regular cuánto dura mi estómago con el alimento y cada cuánto lo va a estar vaciando para que me vuelva a dar hambre. Entonces, cuando está funcionando de una manera correcta, desayuno, se va vaciando tan lentamente que me vuelve a dar hambre hasta la hora de la comida y posteriormente a la hora de la cena, ¿no?
0: Okay.
2: Cuando el GLP está bloqueado, ¿qué pasa? Que como y el estómago se vacía. ¿Cómo y se vacía? Entonces dices,
0: okay. Oye,
2: me dio un almuerzo súper potente, ¿no?
0: Ajá.
2: ¿Cómo es posible que hora y media yo sienta como que no comí nada, ¿no?
0: Uh-huh.
2: Entonces ya empieza a haber datos de esa desregulación, por así decirlo, ¿no?
1: Cuando está bloqueado es cuando vacía nuestro cuerpo muy rápido.
2: Exacto. Cuando está bloqueado no permite que haya retención.
0: Ok.
2: ¿Sí? Entonces, y se va, y se va, y se va. Eso no quiere decir que así como se vacía del estómago se salga del cuerpo, ¿no?
0: Okay.
2: Entonces
0: sí,
2: eso
0: no.
2: Es más bien en el vaciamiento del estómago. Número 2, nos ayuda a que con pequeñas cantidades de insulina, pues la glucosa se almacene en las células como deba de ser. Entonces, cuando se bloquea, el cuerpo necesita producir más insulina porque hay cierta resistencia y el GLP ya no le ayuda. Nos ayuda para una saciedad temprana. Entonces, no nada más que me dé hambre y me llene y el estómago se vacíe lento, sino que cuando se quita el hambre, yo ya no quiera seguir comiendo.
0: Uh-huh.
2: Entonces, esas son prácticamente como las funciones principales de nuestro GLP-1 nativo, ¿no?
0: Ok.
2: ¿Qué pasa? Que cuando estamos aumentando o almacenando grasa abdominal o visceral, esa pancita que decimos, pues empieza a haber ese bloqueo y entonces ya empezamos a tener mayor aumento de peso. Por eso dicen, de cierta fecha para acá, pues he estado subiendo de peso y no sé por qué, ¿no? Y he estado subiendo. Entonces, es por ello que nosotros aplicamos dosis adicionales de GLP-1, pues para poder hacer ese efecto, ¿no? Pero, bueno, para empezar, ¿saben de dónde viene el GLP-1 que nos inyectamos? ¿O
0: ni
2: de
0: idea.
2: Dónde se sintetizó?
1: Pues yo me imagino que, muy burdo, pues mi imaginación es, se la sacas de otra persona y, pero no.
2: No, eso pudiéramos pensar, pero no. Viene del monstruo de Gila, de la saliva.
1: ¿De la saliva? Ok.
2: Por ahí, bueno, se vio por qué el monstruo de Gila podía permanecer tanto tiempo en ayuno. O sea, sin comer y de repente comer y tener un metabolismo como de que ahorre, pero bueno, que no suba de peso y que guarde nada más lo que tiene que guardar y que no le dé hambre, ¿sí? Entonces, bueno, por si no saben, el monstruo de Gila no come a todas horas ni todos los días, ¿no?
0: Sí.
2: Entonces se estudió y en la saliva precisamente se produce un GLP-1 que se sintetiza y es el que, pues, se administra.
0: Ok.
2: Vaya. Ya desde ahí entonces nos queda claro que no estamos jugando con un suplemento vitamínico, con un paracetamol, qué sé yo, ¿no?
1: Entonces, ¿pero si lo es natural?
2: Pues es natural, pero digamos que viene de un agente extraño. O sea, aunque compartimos esa similitud con el monstruo de Gila, pues él lo tiene en la saliva, nosotros en el intestino. Ya desde ahí debe de tener diferencias, ¿no?
1: Sí, claro.
2: Entonces se debe de prescribir en las personas que lo requieren, ¿no? Ahora, en el mercado, pues hay muchísimas marcas, muchísimos tipos de GLP y no todos tienen como la misma funcionalidad.
0: Ok.
2: Nos decimos GLP y pensamos que tal cual lo ponen y hace el mismo efecto, ¿no? Se sintetizan fragmentos de la partícula, unos más que otros, entonces unos nos van a ayudar más al control de la resistencia a la insulina, por lo tanto, controlar a un diabético, otros nos van a ayudar también con el control de peso o algunos otros nos van a ayudar totalmente más con el peso que con lo demás.
0: Perfecto, y rescatar que de repente, como está tan de moda, no todos son candidatos, ¿verdad?
2: Exactamente. Luego me han dicho mucho, doctor, quiero bajar 3, 4 kilos, ¿me lo inyecto?
0: Espérate tantito.
1: Casi llegas con la camisa así, con la panza de fuera y ya inyécteme ya.
2: Sí, sí, sí.
0: Espérense tantito. Bueno, vamos a ahondar más en esto, vamos con música, Doc, y regresamos para seguir platicando, que está interesante sí. Esto, ¿eh? Volvemos, familia, en Globo 98.7.

0: Estamos de regreso con el doctor José Alfredo Jiménez de Sirubari platicando de esta, como dicen, la vacuna para bajar de peso, ¿no, Doc?
1: Ajá, que ya vimos que, bueno, no es vacuna. No tiene ni rasgo de ser vacuna y, sin embargo, tiene que prescribirse con mucha cautela, ¿sí? Ajá. Entonces, bueno, cuando algo empieza a tener popularidad, ¿qué pasa? Que todo mundo lo quiere replicar.
0: Total.
1: Todo mundo lo quiere utilizar. Y dicen, es que con eso se te quita el hambre, no quieres comer, entonces no vas a sufrir por dietas y vas a bajar de peso, ¿no?
2: Sí, mi comadre me lo platicó y ahora quiero
1: ¿no? Y ella me dice cómo me lo ponga aparte, ¿no? Entonces, tienen que ser pacientes porque es una sustancia ajena a tu cuerpo. Finalmente, es similar a una que producimos, pero pues el origen viene de una especie totalmente diferente, ¿no? Entonces, el paciente tiene que cubrir ciertos parámetros, por así decirlo, pues para justificar que si tiene algún efecto adverso secundario, pues estábamos pues con una justificación de sí, pero bueno, la diabetes, el peso y qué sé yo, ¿no? Entonces muchos lo están utilizando como esta moda rápida de que, híjoles, en un mes tengo una boda y quiero bajar 10 kilos, 5 kilos, 6 kilos, ¿no? Aunque estén en su peso, curiosamente, ¿no?
0: ¿En serio?
1: Y lamentablemente,
2: sí,
1: aunque en México...
2: el vestido que vimos a lo mejor es una talla o dos, tres menos.
1: Entonces, exactamente, entonces... Al principio en México, bueno, en Estados Unidos sigue con una regulación muy estricta, en Europa también, pero en México pasó a ser de venta libre. Y no solo eso, sino que llegó la piratería.
0: Ándale.
1: Entonces, muchas de las veces, bueno, antes pues iban a la farmacia, buscaban en Google, ya cuando se sentían perdidos acudían con un médico, ¿no? Pero ahora pues resulta que hay en una fracción del precio el pues que se ofertan como pues estos análogos de GLP-1 y realmente ni siquiera sabes qué es lo que te estás poniendo. Ajá. La mayoría utilizan ese efecto placebo donde prácticamente se inyectan alguna vitamina subcutánea, se siente cierto ardor. Y el efecto placebo dice, sí, casi no me da hambre, ¿no? Pero ya cuando ves parámetros de laboratorio no se han modificado. Entonces, wow. No te estás inyectando eso, ¿no? Entonces, bueno, ¿quiénes son candidatos a un GLP-1, entonces?
0: A ver.
1: Sí, entonces, son pacientes que tienen de primera instancia un índice de masa corporal arriba de 27, con alguna enfermedad como diabetes, hipertensión o apnea del sueño, o arriba de 30, sin ningún tema más que no pudimos bajar de peso con dieta de ejercicio supervisada.
2: ¿Eso que es arriba de 27, arriba de 30, que son años?
1: Índice de masa corporal es una medida estandarizada, es de cribado. Obviamente esto no me va a dar un diagnóstico, pero sí me va a dar la pauta como para pensar en que, bueno, a lo mejor soy candidato y voy a que me hagan una valoración. El índice de masa corporal, es una ecuación que se hace el peso con la talla al cuadrado, y de ahí, bueno, pues sacamos un número, y si este es arriba de 25 va a ser sobrepeso, y ya de ahí nos vamos dependiendo sobre obesidad 1, 2, 3 o obesidad severa, ¿no? Pero eso solo es un cribado es como algo que me da un dato para ya ir con un especialista, ¿no? Ya en consulta nosotros vamos a evaluar, y si la obesidad interna o el porcentaje de grasa visceral corresponde a ese índice, pues son pacientes que pudieran llegar a ser candidatos, ¿sí? Ahora, pacientes que le sobran 60, 70 kilos, de repente me dicen, doctor, yo le tengo pavor a una cirugía, yo quiero que me ponga eso, ¿no? Hay que entender, o sea, los tratamientos siempre van escalonados y pues se ajustan, como decíamos, a la talla, es como un traje hecho a la medida, ¿no? Entonces, ese tipo de pacientes, pues sí, van a empezar a bajar de peso por los propios efectos del medicamento, pero con este medicamento lo máximo que se puede aspirar es a perder un 19% del excedente de peso. ¿Qué quiere decir? Pues que si me sobran 80 kilos, pues sí voy a perder, pero me voy a atorar en el proceso. O sea, y por más que me inyecte y siga inyectándome, mi cuerpo ya no va a responder porque hasta esa parte nos funciona el medicamento, ¿no? Entonces son muchos de los parámetros que tenemos que tomar en cuenta para saber si un paciente es candidato o no a este tipo de tratamientos, solamente a dieta y ejercicio. De verdad, o sea, sobran 5 o 6 kilos, no los he podido bajar y lo ponemos entre comillas, porque, bueno, realmente has hecho algo para bajarlo, ¿no? 5 o 6 kilos, la verdad, o sea, con buenos hábitos se pueden bajar. Entonces, de repente, pues se nos está haciendo práctico. Y esto a futuro va a traer repercusiones. ¿Por qué? Porque ahorita son 5 o 6 kilos, me inyecto, nomás porque ya era la prisa, era la urgencia, y ya, me lo dejo de poner. Vuelvo a subirlos, porque pues el medicamento actúa mientras se lo pones. Voy a ir, lo voy a usar otra vez, y así voy a estar recurrentemente hasta que mi cuerpo no responda. Y el tema es
2: inmune.
1: Exactamente. Entonces el tema es que después ya eso no me va a hacer efecto y va a haber otra cosa fuerte o una cirugía y tampoco voy a bajar de peso. Entonces todo tiene que ser prescrito como debe de ser. Es como el caso de los antibióticos, ¿no?
2: Sí, claro.
1: Antes, ¿qué pasaba? Dolía la garganta y antibiótico.
0: Órale.
1: Probablemente te iba a durar lo mismo con antibiótico y sin antibiótico porque no lo necesitabas si era viral. Pero ¿qué pasa? Que después haces resistencia a los antibióticos y después para tratarte una bacteria muy convencional necesitas 2, 3 antibióticos y suele hacer un dolor de cabeza.
2: O sea, obviamente es, te aplicas la inyección siempre y cuando seas apto para... Te aplicas la inyección y me imagino que hay un proceso para post.
1: Exactamente. Digo, ahora ya sabemos quién es candidato para este tipo de procedimientos o de tratamiento, ¿no? Pero ahora no nada más es que, bueno, me va a quitar el hambre y me voy a llenar con un poquito. ¿Por qué? Pues recuerda que, o sea, los números en la báscula no te dicen si estás bajando bien o no de peso. No te dicen si lo que estás bajando es masa muscular, si estás bajando grasa, si solo estás deshidratado. Entonces, sí debe de haber un acompañamiento para priorizar los alimentos que vamos a consumir con esa reducción de hambre y esa menor capacidad, aunado con suplementos, con proteínas y vitaminas, porque si no, el paciente va a experimentar las consecuencias de perder peso de manera rápida. Sí. Caída de cabello, flacidez, se aflojan los dientes,
2: debilidad
1: y muchas que podemos mencionar, ¿no? Por eso sí debe de ser acompañado también como si fuera un proceso posbariátrico, posquirúrgico. Un equipo multidisciplinario, pues, encargado por el cirujano bariatra, nutrición, psicología y entrenador físico. ¿Por qué? Porque este tratamiento pues va a llegar como un punto de máximo efecto. Y si no logramos tener buenos hábitos, pues vamos a tener esta reganancia o recuperación posterior.
2: El llamado rebote.
0: El rebote. Bueno, vamos con más música y regresamos porque esta plática está muy interesante. Diario que viene el doctor aprende un montón.
2: Oiga, no, yo a simple vista sí me puedo inyectar yo. Me lo dice después.
0: Vamos después. Vamos con esto, familia, volvemos.

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0: Estamos de regreso ya para terminar esta charla acerca de esta plática tan interesante de los GLP-1, estos medicamentos que no son aptos para todos, que no es vacuna, doctor.
1: No es vacuna. Y ahora, bueno, doctor, lo puedo utilizar mi hijo, mi adolescente, mi papá, mi abuelito y demás. Bueno, a términos generales, todos son aptos cuando somos mayores de edad.
0: Ok.
1: En temas de diabetes y obesidad en adolescentes y niños, solamente hay dos que están aprobados para su uso.
0: Ok.
1: Y ojo, pues debe de haber ciertos parámetros o requisitos que también se evalúan como si fuera una cirugía bariátrica en un adolescente.
0: Ok.
1: ¿Qué quiere decir? Tenemos que evaluar al menor, pero también al papá.
0: Ok.
1: Y debe de ser el mismo seguimiento. Ahora, ¿qué pasa si me lo estoy poniendo, como me dice mi comadre, como me dijo la inteligencia artificial, como me dijo en algún video en una red social? Podemos arriesgarnos desde náuseas, dolor de cabeza, estreñimiento, incluso parálisis intestinales o pancreatitis severas.
0: Cuéntales.
1: ¿Por qué? Porque pues es un medicamento metabólico, o sea, no nada más me va a hacer que el estómago se vacíe lento. O sea, no es tan selectivo porque vuelvo a lo mismo, no viene de un ser humano. Entonces el GLP va a disminuir el vaciamiento del estómago, pero también del intestino, también del colon, también de la vesícula, de los riñones y demás. Ajá. Entonces si lo usamos indiscriminadamente, pues podemos tener estos problemas de obstrucción y demás, ¿sí? Son medicamentos buenos que vienen a formar parte de un esquema de tratamiento, pero no a sustituir lo que ya estaba, ¿sí? Yo siempre les comento, ¿no? Este está diseñado en cuanto a pérdidas de peso para pacientes que eran pacientes de limbo. ¿Qué es esto? Pacientes que estaban en un índice entre 29 y 34,
0: ajá,
1: que no eran candidatos a una cirugía porque ya era un poco, pues, muy invasivo, pero pacientes que no podían bajar de peso ya con los medicamentos habituales que teníamos o con dieta y ejercicio comprobado, ¿no? Entonces, era muy drástico hacer una cirugía, pero si no la hacíamos, pues no podían bajar de peso y progresaban, ¿no? O sea, después decían, bueno, ahora sí ya peso lo que tenía que pesar, doctor, ¿no? Entonces, es para esa brecha de pacientes, para lo que está hecho o diseñado este tipo de medicamentos. No nada por eso, pues, ¿qué pasa? Que pacientes que tienen ciertos trastornos alimenticios se pueden complicar. Por eso estamos viendo muchos actores, actrices famosos que los veías en su peso ideal y que ahorita prácticamente parecen una astilla, ¿no?
0: Pasó.
1: Pues porque se pueden inyectar y pues sí, les va a quitar el hambre, pero se van a desnutrir, van a bajar masa magra, que es el músculo y demás. Entonces, bueno, pues toda esta charla, pues para entender que son medicamentos buenos, que tienen que ser de patente. De momento no hay en México genéricos, no se dejen engañar, y tienen que ser supervisados por todo un equipo multidisciplinario.
0: O como el doctor y
2: el doctor
0: todo Sirubari entero, ¿no?
2: Y la muestra es nuestra compañera Ceci, de la ejecutiva de aquí.
0: Que se ve increíble la mujer.
2: Yo la dejé de ver un rato y luego la vi y dices, ¿qué le pasó? Digo, obviamente fue con un experto, fue aquí con el doctor y la verdad sí funciona y me imagino que ya es apta y está siguiendo el proceso post, después de inyección y muy bien.
1: Exactamente, con ella ya estamos en la parte final, pero donde ella ya identifica cómo debe de cuidarse.
0: Claro.
1: Doctor, ya sé que el ejercicio lo tengo que hacer sí o sí, tantos días a la semana. Ya sé que si un día no pude comer adecuadamente,
0: me pongo las pilas.
1: Me pongo las pilas, sí, al que sigue. Y pues estamos en esa parte. Entonces siempre se va a ver un paciente con una pérdida de peso controlada, supervisada, pues porque se va a ver bien. No se va a ver enfermo, no se va a ver demacrado, ojeroso, se le va a caer el cabello, por ejemplo, ¿no?
0: Y además va a ser más feliz.
1: Va a ser más feliz totalmente.
0: Doc, pues el tiempo se nos termina, pero siempre queremos saber más. ¿Lo esperamos la próxima semana?
2: Sí, por favor.
0: ¿Adelantamos el tema o qué onda?
1: Adelantamos un poquito el tema que viene en relación todavía a este peso. ¿Por qué a esta nueva generación de jóvenes y adolescentes se les llama los pacientes con pancita metabólica?
0: Ah, caray.
2: A ver. Ok, a ver, vaya.
0: Pancita metabólica.
2: Pensando y en la próxima semana nos dice cuál es.
1: Exactamente.
2: Y es que dice, si es que tenemos esa pancita.
0: Yo nomás conozco la panza chelera, pero bueno. Por ahí va. Doctor, sus redes sociales, número para hacer alguna cita.
1: Claro que sí, nos encuentran en todas nuestras redes sociales como @Sirubari o al 33 11 10 27 54. 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
0: Pon tu salud en manos de expertos.
2: Ahí está el doctor José Alfredo Jiménez. Para cualquier duda o si quieren aplicarse esto, pues vayan con los expertos y ver si son aptos.
0: Exacto. Doc, nos vemos la próxima semana.
1: Nos vemos la próxima semana. Muchas gracias.
0: Perfecto. Vámonos con música, mi querido Carreón. Viene esto a continuación en Globo 98.7.

0: Estamos de regreso, mi querido Carreón, ya a las 8:52 de esta mañana.
1: Agradecemos al doctor José Alfredo Jiménez, ¿sí?, por dar información que cura y que nos ayuda y nos sirve de mucho y nos despeja la mente sobre cosas de salud que nadie sabíamos.
0: Exactamente, dice, ¿cuándo entran los niños a la escuela? Es que yo no tengo niños en
1: la semana que entra, ¿no?
0: Y trabajo, mi trabajo está como a 30 pasos de mi casa.
1: Hijo de...
0: Qué envidia, no, la buena. No, entran el lunes los niños a la escuela.
1: Sí, entran el lunes. Ojalá esté entre tu escuela, entre tu trabajo y tu casa, una escuela.
0: Y qué bárbara, qué suertuda, qué suertuda. Te envidio macizo, porque bueno. Bueno, yo no tanto, yo vivo a 3 cuadras de la radio, entonces... A toda.
1: Y aquí no hay escuelas como para que te entorpezcan tu camino. Entonces...
0: Caminando siempre, relajado.
1: Sí, te levantas 5 a la hora y ya estás aquí.
0: Y nunca he llegado tarde en 8 años, damas y caballeros. Nunca he llegado tarde, sería el colmo. Sería el colmo.
1: Por eso. Sería el colmo que llegaras tarde todos durante esos 8 años.
0: Exactamente. Por eso, siempre puntuales.
1: Sí, señor.
0: Oye, Carreón. Pues ya prácticamente nos tenemos que despedir después de este programa, pero mañana, si Dios lo permite, estamos de vuelta.
1: En Jueves de Placer con Tania Beso Sensualidad para platicar temas de verdad que nos dan placer, nos remueven las ideas y salimos aprendiendo. Aquí me gusta porque aprendemos de salud, de sexualidad, de psicología,
0: de inteligencia artificial,
1: de pediatría, de muchas cosas aprendemos aquí en este espacio.
0: Es la idea de este Morning Show, pero sobre todo que te la pases muy bien disfrutando de buena música.
1: Exactamente, sí, es lo que tienes. Y a continuación llega Café Globo, que es toda parte de toda la programación de Globo. Después Mayra Patricia Rivera a las 11, a la 1 Poncho Camarena en solitario. Después Mayra Patricia a las 4 repite, Memorama a las 6 de la tarde, pero previo está Paulo Ibarra con las tendencias de 3 a 4. Y ahora sí, a las 6 de la tarde, Memorama, Paulo Ibarra a las 7. Si ese tiempo pudiera volver a las 9 de la noche, y nosotros, como ya lo dijimos, en Jueves de Placer, la doble C junto a Tania Beso Sensualidad a las 7 de la mañana.
0: Es correcto. Agradecemos en la operación técnica a mi querido Roberto Agustín Jiménez Estrada. No es Agustín, ¿verdad?
1: No es. Solo eres Roberto, ¿verdad?
0: Roberto Agustín, me gusta el nombre Roberto Agustín.
1: Tiene bigote
0: de Agustín.
1: Ajá.
0: Pero bueno, y Robert, muchas gracias. Mañana nos escuchamos, primero Dios. Les mando un abrazo, cuídense mucho y no se despeguen de la señal de Globo 98.7.
1: Adiós y nos escuchamos mañana.
0: Bye, bye.

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Escuchando esto que es el Café Globo, soy arroba Bazooka Joe Radio y estaré las próximas dos horas atormentando sus puros y castos oídos, ¿verdad? Del otro lado del cristal está Joe Cervantes, nuestra HH productora, Anita y Fabi están ya más que puestas para las redes y la cámara. Y bueno, pues en este miércoles saludo a toda la gente que nos escucha a lo largo y ancho de la República Mexicana, incluso más allá de nuestras fronteras gracias a la tecnología de nuestra app, que si no la ha descargado, descárguela, no le va a consumir muchos datos y tampoco mucho espacio. Así es que búsquela ya como Globo, así está, es una aplicación roja con letras blancas. Descárguela y podrá escuchar todas las Globo de la República Mexicana, los diferentes programas, los diferentes locutores, los diferentes espacios, la diferente música. Digamos, todos son éxitos todo el día, pero cada una tiene un programador diferente. Entonces, usted puede escuchar como el feeling de cada quien, ¿no? Que si los de Monterrey, que si los de Mexicali, que si los de Guadalajara, que si los de Poza Rica, qué sé yo, de cualquier lugar, ¿verdad? Y como todos los miércoles, vamos a tener a Juan de Ávila, nuestro experto en inversiones, para responder todas sus preguntas financieras con su sección El Shot de la Inversión. Y hoy nos acompaña también Prisma, que se presenta en el Lunario del Auditorio Nacional el 29 de agosto. Y también estará con nosotros Ana Estrella, que nos hablará del tema No necesita ser más visible, necesita ser reconocible. Además de que hoy es Día Internacional de la Actriz y el Actor, para rendir homenaje a aquellas hombres y mujeres del género del cine, la televisión y el teatro, con su talento, definitivamente nos brindan lo mejor de sí mismos en el mundo de las artes escénicas. Y un día como hoy, pero del 2008, la cantante, compositor y productor musical, más bien el cantante, él es puertorriqueño, Luis Fonsi, lanza al mercado su séptimo álbum de estudio, realizado en español, titulado Palabras del Silencio. Hoy celebramos a Thalía. Usted la ubica perfectamente, cantante y actriz mexicana. Hoy cumpleaños, así es que le mandamos beso, abrazo y apapacho. Y hoy vamos a estar hablando de qué plan nunca te da flojera. Sí, sí, sí. Eso que te encanta hacer y que siempre dices que sí. 5533-060109, arroba Bazooka Joe Radio, arroba FM Globo Oficial. Participa. Vámonos con música, precisamente con algo de Thalía. Con esto que se llama Arrasando. Vamos a empezar bailando en el Café Globo, donde hay éxitos todo el día.

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2: Nos vamos ahora con nuestra endulzada del día. ¿Qué tal, querido público? Qué bonito que estás sintonizando el mejor programa de la radio. Se llama Café Globo y se transmite todos los días de lunes a viernes. Bueno, no todos los días, pero sí de lunes a viernes de 9 a 11 de la mañana. En la mayoría de las plazas ya saben que siempre hay diferentes usos horarios, pero más o menos es ahora, ¿verdad? Nos vamos con nuestra endulzada del día, esa palabrita para ser consciente, y esa palabra es fortitud. La fortitud es la fuerza serena que sostiene el alma en medio de la tormenta. No es la ausencia de miedo ni de dolor, sino la grandeza de resistir con firmeza, de mantener la dignidad y la fe cuando todo parece quebrarse. Es el poder interior que convierte la fragilidad en fuerza y la adversidad en victoria. Fortitud. El día de hoy lo invito a que salga con fortitud. Y aunque se le esté cayendo el mundo encima, usted saque la fortitud, esa fuerza serena que sostiene el alma en medio de la tormenta. Fortitud. Vámonos con más música. Están escuchando esto que es el Café Globo, y aquí hay éxitos todo el día.

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0: Nueve diecinueve.

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2: Amigos, seguimos en este programa de miércoles. Hablando de qué plan nunca te da flojera, ya llegaron muchos mensajes y voy a proceder a leerlos. Por ejemplo, aquí Yolanda nos saluda desde Monterrey y ella dice, los escucho por la app de Globo. El plan que nunca me da flojera es ir por tacos. No importa si ya cené, siempre encuentro espacio para unos taquitos. ¿Qué tal? Ya se me antojaron unos de arracherita o unos de bistec. ¿Unos árabes? ¿Un taquito árabe de bistec? Uy, me cae de perlas, con su cebollita, su limoncito, su salsita, y pa' dentro, pa' dentro, ya me dio hambre. También dicen por acá, buen día, Cafelovers, soy Ernesto de Guadalajara. A mí nunca me da flojera una carne asada con amigos, con buena música y algo rico de comer. Jalo, aunque me avisen de último minuto. Una carnita asada siempre se agradece y una en su jugo, hablando de Guadalajara, También se me antojó durísimo. Ay, ay, ay, con esa botanita de frijoles refritos que te dan, más unos taquitos dorados, más la carnita en su jugo. Ay, qué barbaridad, ya se me antojó, quiero una. Luego dice por acá, hola, hola, soy Tamara desde Piedras Negras. Los conocí por Instagram. Mi plan infalible es ir al cine. Puede estar cansadísima, pero si hay película y palomitas, ahí estoy. Híjole, a mí sí se me antoja, pero no siempre. Antes sí era como mucho de ir al cine, decir, bueno, pues la que esté a esa entro. No, ahora el cine ya no está tan barato. Entonces, sí hay que escoger la película que esté buena. Por eso no se pierda las recomendaciones de Oscar Uriel, para que no ande gastando en balde. También dicen por acá, escuchándolos desde Mexicali, soy Gerardo. Nunca me da flojera salir a desayunar. Unos buenos chilaquiles son suficiente motivación para levantarme temprano. ¿Para qué te levantas temprano? Los chilaquiles por lo menos no se van a acabar hasta las 12 del día. Por ejemplo, hay unos chilaquiles que me encantan, que sí se acaban. Sí se acaban, creo que después de las 12 ya no te sirven chilaquiles. Entonces hay veces que sí digo, ay, ay. Digo, ya no duermo tanto, ¿no? Pero antes, cuando era más joven, sí me podía seguir, sobre todo después de una gran fiesta. Pero ya se me antojaron unos chilaquilitos. Tengo hambre, como usted se podrá dar cuenta, tengo hambre, ¿verdad? Tenemos que ir un cortecito comercial. Aquí la Joss me está diciendo que me calle la boca. Y ahorita regresamos. 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
4: 9:27.
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2: Amigos de Café Globo, ¿cómo están? Los saludo con el gusto de siempre. Como cada miércoles tenemos a nuestro experto en finanzas en esta sección que hemos bautizado como el shot de la inversión. Y lo hacemos obviamente con nuestro empresario, comunicador, inversionista, youtuber, podcaster, estrella, Juan de Ávila.
3: ¿Cómo estás, Bazooka?
2: Muy bien, muy bien. Y vamos a hablar ahora de tres mitos del dinero, ¿no?
3: Sí.
2: Porque de repente pues uno se hace ideas del dinero. Que si el dinero es malo, no. Que si la gente que tiene dinero es mala, no. Que si etc, etc. ¿Cuáles son esos mitos de los que vamos a hablar el día de hoy, Juanito?
3: Mito número uno.
2: Number one.
3: El dinero no es importante. Y, a ver.
2: ¿Quién dice que no es importante?
3: No sé. Porque dicen, no, es que lo que pasa es que la familia y la salud tienen razón. Tú trata de tener una familia bonita y salud sin dinero, a ver si lo logras. Está imposible.
2: Claro, es que siempre la gente dice, no, es que el dinero no es lo más importante. Claro que no es lo más importante, pero sí es básico y fundamental en la vida de cualquiera.
3: Es el cimiento de lo más importante.
2: Claro, además, o sea, con dinero tienes salud, tienes alegría, tienes, casi todo se soluciona con dinero.
3: Hay
2: casi
3: sufrimientos a los que nos vamos a enfrentar irremediablemente todos en algún momento de la vida. Cualquier sufrimiento es mejor con dinero. Piénselo claro. Usted, señorita hermosa que nos viene escuchando, o señora. Si mañana se entera que su marido o su novio la va a dejar o le es infiel, pues ¿dónde le va a doler? O sea, le va a doler igual si usted llora en una casa pobre que si usted llora en una casa rica. O sea,
2: claro.
3: Imagínate irte a terapia a tu tienda departamental favorita y decir, ay, pues ando bien triste.
2: Sí, no es lo mismo llorar en tu Ferrari y quitarte las lágrimas con billetes de a 100 que
3: que llorar pobre.
2: Que llorar en el metro. ¿No?
3: Sí, o sea, si sufres igual, tu dolor puede ser el mismo, pero el escenario.
2: Híjole,
3: es
2: ayer desgraciadamente estaba viendo el live de una pues compañera de aquí de los medios que pues la verdad está pasando una

0: pues muy fea. Su papá tiene un tumor en la cabeza y está en un hospital del gobierno, uh-huh. hospital público, pasando las de Caín, muy mal. ¿Por qué? Pues por no tener un seguro de gastos médicos, pues una condición económica que te permita salir de una situación de estas, ¿no?
1: Una terapia intensiva por noche te puede costar entre 70 y 120 mil pesos. Uh-huh. O sea, estamos hablando de 3 a 5 mil dólares uh-huh. la noche.
0: Claro.
1: Entonces, sí, el dinero es súper, súper importante. Y los hospitales públicos son un lugar maravilloso. Si tienes los contactos adecuados, ahí hay recursos, hay personal, hay todo. Pero si no tienes los contactos adecuados,
0: tu historia va a ser
1: muy mala. Entonces, el dinero es importantísimo para que puedas tener efectivamente salud. Ahora, en el tema médico, pues no hay fortuna que alcance. Pero es el mito número uno. El dinero no es lo más importante. El dinero sostiene a lo más importante. Entonces, sí, sí es muy, muy importante. Luego, el mito número dos. ¿Los ricos son malos, roban o son deshonestos? ¿Aquí de dónde sacan eso?
0: Claro, es que son top of minds, ¿no? O sea, como que hay veces que de repente la gente se justifica, ¿no? Ve a alguien en un carrazo y dice, no, seguro es narco, seguro está anda en malos pasos.
1: Es político.
0: Seguro es político, está lavando dinero, X o Y. Y la verdad es que uno no se da la oportunidad de conocer a esas personas. A lo mejor sí, un gran porcentaje no adquirió su fortuna de manera adecuada, pero hay otro gran porcentaje de personas que han trabajado para conseguir su fortuna. Es más, creo que el mayor número de ricos en la actualidad construyeron su fortuna ellos solos, no la heredaron.
1: Se llama self-made, rich, sí.
0: Entonces, pues eso quiere decir que se puede. El hecho de que usted no lo haya conseguido no quiere decir que no se pueda.
1: Exactamente.
0: No.
1: Entonces, los ricos no son malos. Vamos a partir de algo. ¿Quién genera empleo?
0: Los ricos.
1: La industria.
0: Exactamente,
1: la industria, la empresa, los ricos. O sea, los empresarios, los industriales. O sea, ahí es donde se genera el empleo. ¿Quién paga impuestos? Más o menos, pero ¿quién paga impuestos? El dueño del negocio, uh-huh. ¿sí? ¿Quién genera la riqueza? Las empresas. Y las empresas las hacen los empresarios. Y obviamente, pues las empresas necesitan empleados para que todo funcione.
0: Claro.
1: Entonces, no, la riqueza no es mala por ningún motivo. Hay gente muy rica, muy hija de quién sabe quién, y hay gente pobre muy hija de quién sabe quién. O sea, hay gente rica mala y hay gente pobre mala.
0: Creo que el dinero solamente exponencia a la persona que eres.
1: Ándale, ¿no? Exactamente. Si eres vago, con dinero eres más vago.
0: Exacto.
1: Si eres pendejo, con dinero eres más pendejo. Si eres borracho, con dinero eres más borracho.
0: Si eres buena persona, con dinero igual
1: eres
0: vas a ser más
1: persona.
0: Buena persona.
1: Exactamente. Si eres estudioso, uh-huh. con dinero eres mucho más estudioso.
0: Claro.
1: Puedes ir a muchos lugares. El dinero, exactamente, lo dijiste muy bien, exponencia lo
0: la
1: que es una persona.
0: Que es.
1: Exactamente. No hay más. Uh-huh. Ahora, el mito número 3, sí nos va a doler mucho a ti. Trabajar duro te va a hacer rico. Desafortunadamente
0: Exacto.
1: no es cierto.
0: Es que si trabajar duro te hiciera rico, todos los albañiles serían millonarios.
1: Nadie trabaja más duro que un albañil.
0: Nadie trabaja más duro que un
1: Hacen
0: albañil.
1: Hacen crossfit todo el día.
0: Exactamente. Entonces, y no son ricos, desgraciadamente, ¿no?
1: Ganan muy bien. Ganan mejor que muchos maestros,
0: sí.
1: ¿eh? Calcúlenle, ¿qué tal si se quedan sin chamba? ¿Podrían ustedes vivir 3 meses sin trabajo? Pues no puedo porque no tengo ningún ahorro, estoy endeudado. Entonces estás pobre. Aunque traigas tu teléfono de gama ultra nuevecísimo. O sea,
0: eso había escuchado yo, que hay como niveles de riqueza, ¿no? Como tu primer nivel de riqueza es como tus gadgets. Uh-huh. No tengo lana, bueno, traigo mi iPhone de última generación, no sé qué, wow. Pero hasta ahí te quedas.
1: Pero,
0: luego siguen los aparatos, ¿no? Tengo mi super pantalla de 120 pulgadas, no sé si existan. Qué sé yo, el gadget, el equipo de sonido, no sé qué, no sé cuánto. Luego los coches, luego las casas, luego los negocios, luego las empresas.
1: Pero
0: ¿no?
1: si tienes un iPhone 27 Pro Max o el más nuevo y no tienes lo que vale el iPhone en el banco, estás jodido.
0: Claro.
1: O sea, ¿cómo puedes traer 300 pesos en tu tarjeta de débito y un teléfono de 20 mil que debes 16 mil del teléfono? O sea, eso es estar pobre.
0: Lo mejor
1: no te
0: sería
1: ves pobre.
0: Comprar acciones de la compañía de
1: sí,
0: la manzanita.
1: Sí. O no necesites el teléfono más nuevo. O sea, hace lo mismo, la llamada se recibe igual, a menos de que sea una herramienta de trabajo, entonces que porque la cámara, bueno, a lo mejor si te está generando dinero. Pero si tú traes más dinero puesto que el que tienes en el banco, eso te convierte automáticamente en un jodido.
0: Claro, y la mejor manera de hacer dinero es que usted haga lo que más disfruta hacer en la vida y que genere ingresos con eso que le encanta, y después de que lo tenga, pues ahora sí que trabaja, ahorra, invierte y gana.
1: Si haces lo que te gusta, nunca vas a tener que trabajar. Se oye muy trillado y muy mamón, pero es la verdad. Si haces lo que te gusta, nunca vas a tener que trabajar.
0: Es correcto. Y digamos, haces lo que te gusta y la lana llegará por añadidura. Y ya después, pues no se la queme toda, ¿no?
1: Algo que a mí me gusta mucho hacer es un programa en vivo en donde las personas me hablan y me cuentan su historia de terror o de éxito con el dinero. Y eso lo publico en mi canal de YouTube todos los martes a las 10 de la mañana. Ahí los espero si quieres escuchar unas historias buenísimas. El mitote financiero, tal cual. Ahí está, historias reales de personas generalmente mexicanos que nos cuentan ustedes de cómo salieron de la pobreza, cómo cayeron en la pobreza, cómo conseguir un sugar o cómo cosas así. De verdad está muy muy bueno, hemos tenido mucha aceptación. Tú me hiciste el favor de permitirme publicitarlo aquí en estos micrófonos y eso nos catapultó a un número de seguidores importantes. Los espero en YouTube, Juan de Ávila MX. Y otro anuncio que tenemos
0: por
1: que
0: favor,
1: hacer,
0: por favor.
1: El de nuestra mochada, ahí llevamos mochada. Usted tiene que ser Team Mariana Ochoa, necesitamos que ella no regrese estos micrófonos hasta octubre. Yo ya me estoy encariñando con su sueldo y con su espacio. Y si ella gana, se va a quedar con el 80% del premio y el 20% no lo vamos a repartir el señor Bazooka y yo de alguna manera. Entonces, por favor, cuando tenga una oportunidad, vote por Mariana Ochoa.
0: Es correcto. Bueno, pues ya, gracias Juanito, gracias. Nos vemos el próximo miércoles y nos tenemos que ir con más música. Están escuchando el Café Globo y aquí hay éxitos todo el día.

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0: 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Nueve cuarenta y nueve.

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2: Yo me pregunto, ¿qué plan nunca te da flojera? Es lo que estamos platicando el día de hoy aquí en el Café Globo. Yo soy @BazookaJoeRadio. Y nos pueden escribir en @FMGloboOficial o en FM Globo en TikTok. La línea de WhatsApp es el 5533-060109. Y por acá dicen, saludos desde Tijuana, soy Jimena, los descubrí en YouTube. A mí, díganme que vamos a la playa y estoy lista en 10 minutos. Para cualquier otra cosa, sí necesito mínimo 2 horas. Ir a la playa siempre se agradece, ¿no? Además, como que uno tiene muy idealizado el hecho de ir a la playa. O sea, como que dices, no, es que la playa es la playa. Aunque luego ya estés como todo pegajoso, todo harto del calor, etcétera, etcétera, ¿no? Pero sí, es bonita la playa. Luego dicen por acá, soy Rogelio de Torreón, los escucho camino al trabajo. El plan que jamás rechazo es juntarme a ver un partido con mis amigos. Aunque mi equipo pierda, se disfruta. Híjole, no sé. Yo de repente hago corajes cuando mi equipo pierde y luego me pongo muy de malas. Entonces, no comparto tu opinión. Dicen por acá, hola Café Lovers, soy Estrella de Poza Rica. A mí nunca me da flojera ir por un café y platicar durante horas. Es un plan sencillo, pero siempre termino pasándola muy bien. Gracias, dicen por acá. Hola, hola, soy Ismael de la Ciudad de México. Los escucho en Spotify. Nunca rechazo salir a caminar y conocer algún lugar nuevo de la ciudad. Siempre termino encontrando algo interesante. Saludos desde Monterrey. Soy Maribel. Mi plan favorito es una reunión familiar con carne asada. Aunque diga que quiero descansar, en cuanto empiezan a organizar, se me quita la flojera. Y yo con este hambre, híjole, aceptaría todas las invitaciones por una carnita asada. Uy, ya se me antojó un taquito de ribeye, con su salsita, su guacamole. Ay, ay, ay, pero ¿qué me dices uno de longaniza o uno de chistorrita? Ay, papaya de Celaya, se me está haciendo agua a la boca. También dicen por acá, hola Bazooka, soy César de Guadalajara, los conocí por TikTok. Nunca me da flojera salir a carretera, aunque sea un viaje corto. Me encanta manejar con música y conocer lugares. Los road trip me encantan. De hecho, me la paso en road trips. Si usted no conoce mis road trips, sígame, @BazookaJoeRadio. Generalmente, chéquete usted mis historias y ando de road trip. Luego dicen por acá, desde Tijuana soy Norma. Mi plan infalible es ir a un concierto. Puedo salir cansadísima del trabajo, pero si toca a alguien que me gusta, hasta energía me sobra. Sí, hay veces que uno dice, estoy muerto, cansadísimo, pero si te hablan de ese plan que te encanta, hasta te salen energías quién sabe de dónde. Luego dicen por acá, hola, hola, soy Osvaldo desde Mexicali, los escucho en la oficina. A mí nunca me da flojera una noche de juegos de mesa con amigos. Eso sí, soy demasiado competitivo. Es raro ser competitivo en los juegos de mesa, ¿no? Porque pues, depende mucho de muchos factores. En las competencias físicas, y ahí te encargo. ¡Ahí te encargo! Tengo que ir un cortecito comercial, pero ahorita voy a regresar en menos de lo que canta un gallo. 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
2: ¿Qué tal, amigos de Café Globo? Bueno, pues ahora tenemos a una invitada que va a tener un lunario. Este 29 de agosto, lunario del Auditorio Nacional. Ella vuelve con este espectáculo, está celebrando 40 años después de una celebración histórica, y bueno, pues va a festejar su música y el cariño del público. Tenemos en la casa Prisma. ¿Cómo estás?
3: Muy bien, gracias a Dios. Aquí contenta de estar con ustedes. Después de 40 años de no estar en esto.
2: Después de 40 años de no estar, regresas.
3: Sí. Bueno, regreso, me reencuentro con el público.
2: Exacto, te reencuentras con el público. Y lo vas a hacer este 29 de agosto en el Lunario del Auditorio Nacional.
3: Así es, a las 8 de la noche.
2: ¿Qué te hace como reencontrarte con el público?
3: Pues la oportunidad, o sea, se presentó una muy linda oportunidad, la estoy tomando, la tomé para el Auditorio Nacional el 8 de mayo, me invitaron para volver a hacer, y ahora esto del Lunario, y pues estoy... está abriéndose una puerta, la estoy aprovechando.
2: Wow. ¿Y qué vamos a poder esperar este 29 de agosto?
3: Pues las canciones que fueron éxito, más canciones que escribí para otras personas. Escribí para Ida Cuevas, escribí para Lucero, escribí para Laura Flores, Mario Pintor, María Sorte, etcétera. Pero vamos a escuchar dos que le hice a Ida, la que le hice a Lucero y la que le hice a esta Laura.
2: Y también dices que hiciste canciones con Joan Sebastián, ¿no?
3: Sí, hicimos ahí un pacto de disqueras. O sea, Joan me dijo, ¿quieres cantar conmigo? Sí, queremos cantar. Los dos cantamos. Ah, ok. Entonces, una disquera cedió a Joan y mi disquera me cedió a Vic, con la disquera de Joan. Hicimos dos canciones. La de Joan fue la más publicitada, la de Oiga. Oigan, su mirada se nota. Y yo hice con la que trabajamos él y yo para mi disquera. Pero esa realmente fue muy poco publicitada.
2: Ok.
3: Pero voy a cantar las dos porque hay una relación entre una y otra.
2: Muy bien. ¿Y qué sientes de volver a estar en el escenario?
3: Mucho miedo, porque son 40 años de no pararme en un escenario, ni tener nada que ver con los medios, ni con nada. Todas las cosas que estoy haciendo es así como sacada de onda. Pero no deja de ser muy interesante ver a un público joven que se está interesando en algo que hizo una viejita como yo, que va a cumplir 78 años, hace 40 años, y que lo cantan en el auditorio. Para mí fue un impacto ver que la gente cantaba mis canciones. Entonces sí, así como que, primero que nada, les dije perdónenme, porque nunca avisé que me iba del medio artístico, porque tuve un problema personal muy especial, y fueron 40 años hasta ahorita que alguien me jaló con muy lindo corazón para hacerlo.
2: ¿Cómo fue tu vida después de, pues, de ausentarte de los escenarios? Como bien dices, pues no te despediste. ¿No te despediste porque decías, yo sigo estando?
3: No.
2: ¿O en algún momento dijiste, ya no estoy?
3: No, tuve un problema personal con mi hija y eso hizo que, sin pensarlo, dejara todo para ir en busca de mi hija. Era más importante que el medio artístico.
2: ¿Y una vez que se arregló esa situación?
3: Muchos años después se arregló la situación. No, nunca pensé en el medio artístico. No. Estaba muy contenta con mi paz, con mi tranquilidad, con lo que yo hacía cristianamente hablando. Realmente me abrigó Dios de una manera maravillosa, pero es el mismo Dios que ahora me dice, te estoy dando una oportunidad, no la tires a la basura. Y las cosas están muy bien con mi hija. Mi hija me acompañó al auditorio. Mi hija está conmigo para todos lados, a nivel cristiano, si quieres, a nivel ahora con la cosa artística. Y estamos muy cerca la una de la otra.
2: ¿Y esto lo estás viendo como un regreso? O sea, voy a regresar a la música, voy a regresar a los escenarios, voy a hacer tours, voy a...
3: No lo pienso.
2: ¿O solo es como un regalo para ti estar en este auditorio y este lunario?
3: Realmente es un regalo. Muchos me han preguntado, ¿y ahora qué viene? ¿Qué? Le dije, no viene nada, porque con casi 78 años, en dos meses cumplo 78, no puedes hacer planes a largo plazo.
2: Pero Donald Trump tiene 80 y está invadiendo el mundo.
3: Lo último que quiero es parecerme a Donald Trump.
2: No, me refiero, es que mi mamá me dice lo mismo y también tiene 77 años. No, es que ya mis 77 años, digo, pues si Donald Trump tiene 80 y tiene para dar y repartir.
3: No sabemos. O sea, hay gente de 18 que se muere de un infarto.
2: Claro,
3: así que
2: a lo que yo me refiero es que...
3: Mira, yo ya viví dos cánceres yo ya estoy viviendo 26 años extra. Entonces no voy a mover mi vida de tal manera que la arriesgue.
2: Claro.
3: Si Dios me quiere llevar, me voy con él feliz, pero yo no voy a lanzarme al precipicio, así que voy a ir pian pianito. Sí, me ha hecho propuesta Sergio de ir a la persona que me está invitando, de ir a Monterrey, de ir a Guadalajara, y como se lo dije, lo de mayo, el 8 de mayo, me dio 3 meses de recuperación. Lo que vamos a hacer ahorita el 29 de agosto en el Lunario, me voy a necesitar tiempo de recuperación.
2: O sea, estás viviendo un solo por hoy en sí. la artisteada, digamos.
3: En todo.
2: Solo por hoy.
3: El solo por hoy es desde que me quitaron el seno y desde que Dios me dijo, te voy a sanar de los 3 tumores del hígado. En eso no hay solución. Entonces, cada día de mi vida es el mismo día que estoy viviendo ahorita. Un día más que Dios me regala. Aprovecho todas estas oportunidades, por eso estoy aquí.
2: Exacto. Pues yo la verdad es que me siento muy admirado, porque mi madre igual tiene 70 y tiene tu edad, y está como deprimida, como que
3: mándamela,
2: ya no quiere salir de la casa, etcétera, ¿no? También superando cáncer y todas ese tipo de cosas. Pero me da alegría ver a alguien de tu edad que sigue cumpliendo sus sueños, ¿no? Y ese sueño de regresar al escenario, de cantar,
3: no
2: de
3: era
2: interactuar
3: mi sueño
2: con la gente.
3: No era mi sueño, que es lo interesante, que sin ser mi sueño.
2: ¿Pero cómo se dio entonces?
3: Porque me invitó Sergio. O sea,
2: Sergio,
3: ¿cómo se
2: Gabriel?
3: Dio? Sergio Gabriel. ¿Por qué lo estoy aceptando? Porque yo me quejaba de que a nivel cristiano nadie me invitaba a sus iglesias ya, porque ya estaba viejita, ya no era famosa, todos los pretextos para no estar en los escenarios cristianos que se llaman altares.
2: Okay.
3: Entonces, si ya no me estaban invitando, y me quejé. Digo, gracias,
2: o sea,
3: por todo ese relajo.
2: Saliste de tu zona de confort, digamos. O sea,
3: totalmente.
2: Porque a lo mejor el escenario era tu zona de confort, por lo de tu hija, no lo piensas, es una prioridad.
3: Claro.
2: Y te alejas.
3: Claro.
2: Y luego, pues esa zona se vuelve el confort.
3: Claro.
2: Y ahora el regresar al escenario...
3: Es pues una sacada de onda.
2: Es una sacada de onda.
3: Me movió el tapete.
2: ¿Te genera ansiedad, angustia, miedo, alegría?
3: No,
2: ¿qué
3: mucho
2: te genera?
3: Cansancio.
2: Cansancio.
3: Mucho cansancio, porque son tantas las cosas que hay que hacer que no da tiempo para hacer todo. Entonces, y tenemos que llegar acá. Hay alguien que me maquilla, hay alguien que me peina, hay alguien que me da la mano, o sea...
2: Bueno, ¿ya eres la estrella de antes?
3: No, ¿qué estrella? No.
2: ¿Eres la estrella de antes?
3: No, estamos estrellados.
2: ¿Quién te maquilla? ¿Quién te está encargando de tu show?
3: Son ángeles,
2: todo.
3: Son ángeles. Que Dios me ha dado la mano de cada una de ellas para poder alcanzar a hacer lo que me piden que haga. Si no, no lo puedo hacer. Y no lo puedo hacer con gusto.
2: Uh-huh.
3: O sea, tendría que decir, ay, ya me vas a llevar otra vez a otro lado. No.
2: Claro. Vamos, pues, esto, por ejemplo, ¿sabes? La promoción, pues es muy desgastante.
3: Mucho.
2: ¿No? Tarde una estación en otra, no sé.
3: Pero
2: qué.
3: Pero me
2: el
3: da
2: periódico.
3: Mucho gusto ver a gente que a lo mejor dejé de ver hace 40 años.
2: Ajá.
3: Y otras caras nuevas.
2: No nos conocíamos, no teníamos el placer.
3: No.
2: Pero ahora nos conocemos.
3: Ahora
2: esperemos que te veamos más seguido.
3: Espero que sí. Espero que me veas, porque quiere decir que todavía estoy.
2: Claro.
3: Todavía sigo viva.
2: Larga vida, y que sigan muchos éxitos.
3: Gracias.
2: Y estaremos ahí el 29 de agosto en el Lunario del Auditorio Nacional, escuchando todas tus canciones y todos tus éxitos.
3: Gracias, mi amor. Vale. Me va a dar mucho gusto abrazarte ahí.
2: Perfectamente.
3: Y a todas.
2: Bueno, pues ahí está. Usted ya lo sabe. Compre sus boletos en el Lunario, en el Auditorio Nacional o en Ticketmaster, ¿no?
3: Así es, Ticketmaster.
2: ¿Tienes redes sociales?
3: Sí, pero se llaman Prisma Fans, es una que es la de Facebook.
2: Ok.
3: Que también hay una personal que nada más es Prisma Silvia Tap. No, Prisma en Cristo. Esa es una. La otra es Prisma Fans. La otra.
2: ¿Cuál es la que veas tú?
3: Ahorita Prisma Fans.
2: Prisma Fans.
3: Hay alguien que me está ayudando.
2: Okay.
3: Entonces ella hizo la de Prisma Fans. Me ha subido a TikTok. O sea, todo lo que va apareciendo,
2: wow,
3: ella lo trepa o me hace videos. Mi hijo ha hecho cosas de publicidad muy buenas, pero ellos lo manejan.
2: Okay.
3: Yo estoy aprendiendo a meterme. Todavía no estoy subiendo cosas. Creo que subí 2 o 3 a TikTok y... ¡Ey, la subiste mal! Hay que bajarla y volverla a subir. Pero está bien, estoy aprendiendo.
2: Qué bueno que estés aprendiendo hoy.
3: Sí.
2: Qué bueno que te estés modernizando, digamos,
3: sí,
2: ¿no?
3: Así es, sí, me estoy
2: bueno, pues que esto sea el principio de un gran, gran regreso.
3: Gracias, ¿vale? Gracias, bueno, así lo espero.
2: Pues regresa cuando quieras, el Café Globo es tu casa y nosotros nos tenemos que ir con más música aquí donde hay éxitos todo el día.

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2: Amigos, seguimos con nuestro tema del día en eso que es el Café Globo. Yo soy arroba Bazooka Joe Radio y ya saben, no se olviden de seguirnos en TikTok. Estamos como FM Globo. Y estamos hablando de qué plan nunca te da flojera. Aquí dicen desde Piedras Negras, soy Rosalba. Nunca rechazo ir a casa de mi abuela a comer, además de que cocina delicioso. Siempre termino llevándome un recipiente para después, para gorronearle la comida a la abuela. No seas así, disfrútala ahí en su casa. Y ya, tan tan. Luego dicen por acá, escuchándolos desde Poza Rica, soy Efraín. El plan que nunca me da flojera es salir por una nieve en la noche. Puede ser algo muy sencillo, pero siempre se disfruta. Yo el fin de semana siempre me doy un heladito. Tengo unos helados favoritos y generalmente voy por mi helado. Lo hago como pues, una actividad con mi mujer y así. Pero cuando no está, hasta me voy solito. ¿Saben qué? Es tiempo de mi helado. Con permiso, agarro mi trasero, mi dignidad y me dirijo hacia mi heladería de confianza. Dicen por acá, hola Café Lovers, soy Leticia de Torreón. A mí invítenme a bailar y casi nunca digo que no. Puedo estar cansada, pero en cuanto escucho música se me olvida. Así era yo que de repente el antro me encantaba. Yo me la pasaba de antro miércoles, jueves, viernes, sábado. Y ya, pues ya llegaba la edad en la que me lo pensaba dos veces. El cansancio menguaba, pero hay veces que me obligaba. Llegaba al antro, me metía un par de perlas negras y luego ya no había quien parar al Bazooka yo. El rey de la noche, el rey del antro. Y hoy, bueno, no, este viernes fui a ver a José Ron y su grupo Cóctel, pues a un lugar, ¿no? Nada más que cuando terminó de cantar como... Fui solo, aunque a pesar de que estaban ahí algunos amigos, como que no tenía muchas ganas, ¿no? Además he dejado de beber, prometí dejar de beber por lo menos un año, me lo prometí a mí mismo en realidad, y entonces dije, pues ya me voy. Salí y vi algunos antros nuevos con un montón de chamacos en la cadena y dije, qué flojera me da estar gritando, Chepe, Chepe, somos dos parejas, Chepe. No sé, híjole, no, qué hueva. Saludos al Chepe, que sí me hizo la vida imposible, pero bueno, pues ahora ya me conoce perfecto y ya me deja pasar, pero eso de estar en la cadena me da una hueva terrible. Dicen por acá, desde Mexicali, soy Orlando, los conocí por recomendación de un amigo. Nunca me da flojera ir a un pueblito cerca a comer y caminar. Es mi plan favorito para el domingo. Híjole, el problema del domingo... Es que generalmente esos pueblitos están llenísimos. Yo prefiero ir entre semana. O sea, por ejemplo, una sopita de médula. ¿Qué tal una quesadilla de chicharrón con queso? ¿Qué tal una de flor de calabaza con quesito, con su salsita y toda la onda? Yo, por ejemplo, me encanta ir aquí en la Ciudad de México al Desierto de los Leones. Que ni es desierto ni hay leones, pero sí hay sopita de médula y quesadillas. Entonces, de repente, entre semana me lanzo. Además, es padre porque no hay señal. Entonces, si quieres medio desconectarte, pasar un momento agradable con la persona con la que vas, o tú solito, te cae de perlas. De perlísimas. Dicen por acá, hola, soy Claudia de Guadalajara, los escucho mientras manejo. A mí nunca me da flojera ir de compras, aunque sea solamente a ver. El problema es que casi nunca regreso con las manos vacías. A mí me da peligro, o sea, me da pavor ir de compras. De hecho, casi nunca voy. Es más, no me gusta ir nomás a babosear, porque digo, no, pues, ¿a qué? Nada más para ir como el chinito nomás milando, no. Si vas es porque vas a comprar. Entonces mejor no voy. Si quiero ahorrar, porque recuerde usted que la lana que gasta en cualquier oferta no es una oferta, es una lana menos que está en su bolsillo. Bueno, tenemos que ir a un corte comercial, ahorita volvemos. Están escuchando el Café Globo y aquí hay éxitos todo el día.
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1: 10:30.
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2: Amigos, la imagen es sumamente importante y para eso tenemos a nuestra consultora en imagen estratégica y proyección personal, que no necesita presentación. Ana Estrella está en la casa.
3: Hola, hola, ¿cómo estás, Bazooka?
2: En la facha, discúlpame, como siempre, maldita sea. Cierto, no, la verdad es que sí es importante que usted se arregle, tenga una buena imagen a donde quiera que vaya, ¿no? O sea, así salga usted al oporporó, salga bien arregladito, porque uno nunca sabe, ¿no?
3: Decía mi mamá, no quiero ser conocida como la señora de la pijama.
2: Es correcto.
3: ¿No? Entonces,
2: pero bueno,
3: vale.
2: Hoy vamos a hablar de no necesita ser más visible, necesita ser reconocible. Es correcto. O sea, por ejemplo, decían que Adal Ramones, o sea, además de porque estaba pelón, usaba gorra para ser reconocible por la gorra. O correcto. Por ejemplo, Faisy con el sombrerito, ¿no? O sea, es como, como que mucha gente se pone un artículo que lo identifica.
3: Exacto, ¿no? Para ser diferente.
2: Para ser diferente, ¿no? Exactamente.
3: Hoy estamos hablando de que todo el mundo está en redes sociales, ¿no? Uh-huh. Hoy en día es muy fácil ser visible. Uh-huh. Antes, para ser visible, tenías que ser una figura pública, tenías que salir en televisión. Regularmente era la gente visible. Uh-huh. Hoy en día, tú entras a TikTok y te encuentras con N cantidad de perfiles, uh-huh, que son visibles. Ya ni siquiera solo los influencers. O sea, cualquiera agarra y de repente se le viraliza un video y se hace visible.
2: O se pone a vender cualquier cosa en TikTok Shop y ya.
3: O se pone a vender cualquier cosa. Porque aparte hoy, justo antes, tenía yo que pagar publicidad.
2: Claro.
3: Hoy le invierto a mis redes sociales y
2: bueno, también pagas publicidad de otra manera, ¿no?
3: De, o sea, otra manera, ¿no? Y eso no todo mundo, muchas veces si tienes suerte, pues orgánicamente, uh-huh, vas generando esa visibilidad. Entonces, hoy cualquiera puede ser visible. Estaba viendo un reporte que a nivel mundial somos más de 5,200,000 identidades en redes sociales. Es decir, todo el mundo puede generar.
2: O sea, para destacar está difícil, ¿no?
3: Ese es el punto.
2: Hay que destacar, ¿no? Hay que hacerse diferente.
3: Visible.
2: Hay que tener unos pelos como Nico, para que te acuerdes, ¿no?
3: Exacto. Ahora
2: para,
3: el
2: para
3: reto,
2: los que no conocen a Nico, vamos a poner una foto en nuestras redes sociales. Para que vean que trae su, como, trae una cabellera como de Globetrotter, ¿no?
3: Que es muy reconocible.
2: Es reconocible.
3: Totalmente.
2: Eso lo hace único, digamos.
3: Justo. Entonces, el reto, hablando de imagen y de comunicación y de reputación, es, pues hoy todo el mundo me puede ver.
2: Claro.
3: ¿Cómo me pueden reconocer?
2: Por mis ojos saltones, por ejemplo, ¿no?
3: Por ejemplo. No, lo dirás de broma, pero muchas veces pueden ser las características físicas.
2: Claro.
3: ¿No? O sea, hablábamos un poco de aquí del cabello del compañero, uh-huh, o si no las características físicas, estéticas. Hablabas un poquito de, ya estoy tirando aquí, de Adal Ramones, de Faisy, ¿no? Uh-huh. Que puede ser estético. Uh-huh. ¿Qué otra cosa puede generar ese reconocimiento? Pues a lo mejor la temática de la que vamos a hablar.
2: ¿La temática?
3: No, o sea, el territorio de lo que vamos a hablar.
2: Claro, o sea, que, ¿no?, domines tu tema, ¿no?
3: Que domines.
2: Que lo domines y que sepas hablar perfecto de ese tema con pasión, con conocimiento, con
3: exacto, con causa. Porque si yo voy a entrar a contratar a un locutor, uh-huh, ¿no? Y entonces empiezo a ver, la huella digital es súper importante. ¿A quién contrato? Pues al que veo que domina el tema, al que se distingue por algo, ¿no? O voy a contratar a alguien de imagen, pues yo lo que quiero ver es, bueno, esa persona, hoy ya vemos muchísimas personas saliendo de imagen. ¿Cómo distingo a esa persona? ¿De qué se distingue? Ah, pues porque le hablan las corporaciones. Ah, pues ese detalle que te va a ayudar a hacerte diferente. Otra, la experiencia que has generado en tus diferentes clientes.
2: Claro.
3: ¿No? O sea, vuelvo a lo mismo, todo mundo tiene visibilidad. Pero, ¿cómo haces ese reconocimiento? Pues a través de la experiencia que cuentan los demás.
2: Exacto. ¿Cómo capitalizas esa visibilidad, no?
3: Correcto.
2: O sea, por ejemplo, hay muchas niñas buenísimas que bailan en bikini, ¿no? Pero ¿cómo te acuerdas de una en específico?
3: Cuando,
2: ¿no?,
3: te preguntan y te dicen, ¿a qué niña de las que bailan en bikini contratas?
2: A la brasileña.
3: que a lo mejor la brasileña ha capitalizado su diferenciación por ahí, porque como es brasileña, baila la samba brutal.
2: Brutal, todo lo que le ponga y baila, y no, tiene un cuerpecito de diosa,
3: Pero justo a eso nos referimos. Si te das cuenta, hoy en
2: Rachel
3: día...
2: Rachel Cook, ay, ya tengo varias hasta estoqueadísimas, ¿no?
3: Pero justamente, ¿cuántas hay, no?
2: Hay millones.
3: ¿Quiénes se han quedado en tu mente?
2: Algunas, sí.
3: Algunas, ¿no? Lo mismo pasa con nosotros cuando queremos generar esa visibilidad. E insisto, hoy es mucho más fácil que cualquiera diga, oye, quiero vender más, pues voy a abrir mis redes sociales, ¿no? Incluso quiero que me contraten, por eso hay tanta gente en LinkedIn. Quiero que me contraten, pues voy a abrir LinkedIn y voy a empezar a publicar. ¿Cuánta gente lo hace? ¿Cuánta gente habla, por ejemplo, de liderazgo, no?
2: Yo perdí mi contraseña de LinkedIn y hasta mi correo. Ya no tengo que abrir otra cuenta. Pero sí, contrátenme, por favor, tengo mucho tiempo libre.
3: Pero tú, por ejemplo, tienes visibilidad en otras redes, ¿no? O sea, hay otro tipo de visibilidad.
2: Pues poca, ¿eh? Poca. Me urge, me urge más visibilidad. ¿Qué debo hacer? Bazooka Joe, un tipo de la mediana edad, ¿qué debería hacer para tener mayor visibilidad?
3: Identificar así todos cómo queremos que nos reconozcan. ¿En qué queremos que nos reconozcan? Ahora, ya que tengo identificado en qué queremos que nos reconozcan, ¿cómo me pueden reconocer? ¿Me pueden reconocer porque soy experto y diferente en algo? ¿Me pueden reconocer porque tengo una característica física distinta? A lo mejor quiero ser el de los lentes, Adal Ramones, el de la gorra, ¿no? Hace poquito yo fui a un podcast también de un doctor que hablaba de todo este tema neurocerebral, y él, su identificador es los lentes, ¿no? Es este tema de los lentes y la intelectualidad. Pueden haber muchos detalles, el cómo me comunico. Ahora, puede ser también positivo, pero también puede ser negativo, ¿no? O sea, porque también a lo mejor me identifican porque soy el más grosero del grupo, ¿no?
2: Del S. Pérez no vas a estar hablando, por favor.
3: Ejemplo. Ahorita la Casa de los Famosos nos da ejemplos clarísimos justamente de visibilidad y reconocimiento. ¿Con cuánta visibilidad va a salir el S. Pérez? Todo el mundo ya lo conoce, claro. Al menos yo no lo conocía.
2: Yo no lo conocía tampoco, ahora, ¿no? Lo conozco.
3: Hoy todo el mundo lo conoce. ¿Lo conocen en positivo o en negativo?
2: Pues en negativo, ¿no?
3: Correcto. Su reconocimiento está siendo por el grosero, por el que trata mal, por el
2: naco,
3: que...
2: Naco, vulgar y prosaico.
3: Por el naco, ¿no? Ese fenómeno que estamos viendo en grandes proporciones en la Casa de los Famosos... Ñero.
2: Tengo una lista de cuatro. De calificativos.
3: Eso lo vemos todos los días en nuestro día a día. O sea, creo que la Casa de los Famosos es un gran lugar de exposure justamente para identificar qué es lo que queremos, visibilidad o reconocimiento por algo, ¿no? Ahí lo estamos viendo en el negativo, también tenemos casos positivos, ¿no? Empezamos a reconocer, no sé, a Memo Schutz por decente y educado. Y así es como se va navegando por decente y educado. El día que yo quiera encontrar a alguien con esas características, pues seguramente vamos a pensar en Memo Schutz. Ahora, estamos hablando ahí de figuras públicas. Llevémoslo a nuestro día a día, ¿no? Hoy en día, pues, todo mundo podemos generar esa visibilidad. ¿Cómo me quiero identificar? ¿En positivo o en negativo? Ah, ese es el que no entrega, ¿no? Ay, no, ni lo contrates o ni se lo pidas a él porque ese siempre queda mal, ¿no? Entonces, ¿cuál es el tipo de reconocimiento que quiero generar? Volviendo al tema de las redes sociales, que hoy en día es lo que nos genera mucha visibilidad, pues justamente hay que pensar cómo es que quiero que me reconozcan, quién quiero que me reconozca, ¿no? ¿Qué tanta visibilidad? Hoy en día, insisto, todo el mundo abre su tiendita, su changarrito, ¿y qué hace? Abre TikTok y abre Instagram. Y empiezan a generar contenido. ¿De qué tiene que ser ese contenido? O sea, de nada me sirve tener una cafetería y empezar a publicar mis chistes en la alberca, ¿no? Claro. Cuando tiene un objetivo, si solamente es un tema a lo mejor de diversión, un chavito que no tiene claridad y que no tiene un objetivo claro, está bien. Con la claridad que ya hemos platicado aquí, pues que eso va a tener repercusiones a futuro. Claro. ¿No? O sea lo que publiques. Pero si estamos generando esa visibilidad, tengo que generar el reconocimiento a través de la diferenciación y a través de la experiencia positiva y en función de lo que yo quiero lograr.
2: Pues ahí está, señoras y señores. Una cosa es ser visible y otra cosa es reconocible. Usted sea reconocible, aproveche todas las herramientas que tiene para ser visible y pues crezca el negocio, crezca su marca personal, o lo que usted quiera, ¿no? El negocio que sea.
3: Correcto.
2: Perfecto, Anita, tus redes sociales, por favor.
3: Instagram, @ANNYLATINAESTRELLA.
2: Muy bien. Si usted quiere crecer su marca personal, pues Anita le puede ayudar. Gracias, nos vemos pronto.
3: Sí.
2: Con otro tema más. Nos tenemos que ir a corte y ahorita regresamos a esto que es el Café Globo. Ah, no es cierto, nos vamos con música, dice Joe Cervantes. Esto es el Café Globo y aquí hay éxitos todo el día. ¿Qué?

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2: Amigos, se acabó lo que se vendía. Ya me voy. Su locutor de confianza, arroba Bazooka Job Radio, tiene que despedirse de este espacio para darle cabida a los demás programas que hay en toda la cadena de Globo, bastante buenos en diferentes ciudades. Y bueno, pues no me queda más que agradecerle el hecho de que nos prefiera y nos escuche todos los días. Gracias a Aldo y a Pato, que están en este momento ya editando nuestro podcast. Anita estuvo en las redes, Pavi en la cámara. Su trabajo es muy valioso, así es que yo los invito a que lo vean en FM Globo Oficial, Facebook e Instagram, TikTok, FM Globo, YouTube, Globo Cadena, o en X, en Globo Oficial MX. Jo Cervantes es nuestra gran productora, estuvo del otro lado del cristal, y yo soy su locutor de confianza, arroba Bazooka Joe Radio. Échenme un huesito en mis redes sociales, coméntenme, díganme lo que les gusta del programa, lo que no les gusta, lo que cambiarían, y yo estaré atento para comunicárselo a nuestra HH productora. Cambio fuera de 4, sale, bye.
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Minutos, señoras y señores, ya estoy con ustedes. Buenos días, bienvenidos sean a Globo 98.7. Qué gusto me da saludarlos, acompañarlos, estar con ustedes, poder disfrutar de esta mañana juntos. Cuéntenme, ¿qué andan haciendo? ¿Cómo amanecieron? ¿Ya tomaron café, por cierto? Oigan, como que yo tengo ganas de otro café. Sería como el tercero del día, pero no me importa. No me importa, traigo como esas ganitas, aparte que se antoja el día de hoy. No quiero decir que con este clima, porque hay un sol espectacular ahorita, pero más adelante, pues hay probabilidad de precipitaciones, señoras y señores. Bueno, tomen mucha precaución, por favorcito, tomen mucha precaución, porque ya ven que de repente está como si nada el día y luego empieza a llover así y se inunda todo y bueno, algunos andamos en la calle y hay que tener mucha precaución con esa situación. Pero el caso es que hoy es miércoles, si es miércoles hoy, sí, vivo muy feliz en la vida. Es miércoles 26 de agosto del 2026 y hoy alguien está cumpliendo años. Les mandamos un abrazo, una felicitación, que se la pasen muy, muy bien el día de hoy, que disfruten mucho y que, bueno, les den muchos regalos también. Ah, por cierto, ya casi es mi cumpleaños. Ya casi. Todavía falta. Ya se les va a acabar este suplicio de estar yo diciéndoles que es mi cumpleaños próximamente. Oigan, hoy es miércoles de desahogo. ¿De qué nos vamos a desahogar? Ahorita se los voy a platicar. Pero antes, saludo con mucho gusto a mi queridísimo Robert, que está por acá en los controles. Así es que quédense conmigo porque ustedes se van a desahogar. Ah, ¿y saben qué? Es probable que tenga regalos para ustedes. No lo sé. Lo voy a pensar. Depende de cómo se porten. Depende de cómo anden de animados. Depende de cuántas personas me saluden acá a través del WhatsApp. Que me digan, Mayra, ya te estoy escuchando. Estoy en mi casa, estoy en mi trabajo, en mi auto. Todo depende de eso. Así es que arrancamos, ¿les parece? 11:14.

0: estoy de vuelta con ustedes. Gracias por continuar con nosotros. Son las 11 de la mañana con 21 minutos. Y déjenme les cuento de qué nos vamos a desahogar el día de hoy. Me voy a desahogar. Bueno, ustedes a través del WhatsApp 3x3 8080 987 de las amistades. Claro, hoy quiero desahogar o quiero que ustedes se desahoguen de aquellas amistades, pero ojo, siempre buscamos como las cosas negativas o las cosas que no son. Vamos a buscarle lo positivo. ¿Qué es lo más bonito? ¿Qué es lo más lindo? ¿Qué has hecho por un amigo o que un amigo ha hecho por ti? Eso es lo que yo quiero que me cuenten acá, que se desahoguen conmigo, que me digan absolutamente todo, porque claro que me quiero enterar. Porque no cualquiera tiene amigos que son leales, amigos que están siempre ahí para ustedes, amigos que han hecho cosas maravillosas por ustedes, porque claro que siempre nos vamos a quedar con, ay, es que este amigo me traicionó, este amigo me hizo esto, no cumplió su palabra y demás. Pero hay cosas que hay que reconocerles a esas amistades. Así es que, señoras y señores, yo quiero que el día de hoy ustedes se desahoguen y me digan qué es lo más lindo, lo más bonito que ha hecho un amigo o una amiga por ustedes. Ahí está el WhatsApp para que se pongan en contacto conmigo, 3x3 8080 987. Y además déjenme les cuento que muy pronto vamos a conocer al ganador o ganadora de los boletos para el concierto de Cristian Castro. Por ejemplo, un amigo o una amiga te puede invitar si se gana los boletos de Cristian Castro, ¿eh? Digo, yo nada más ahí se los dejo de tarea. Es este próximo 28 y 29 de agosto, donde ustedes lo van a poder disfrutar, van a poder gozar de todos los éxitos que tiene Cristian Castro. Pero hoy quiero que ustedes se desahoguen de qué es lo mejor, lo más lindo que ha hecho una amiga o un amigo con ustedes o por ustedes. También quiero que me digan si realmente existen las amistades leales. Con eso que ustedes me cuentan, y depende de la cantidad de mensajes que me lleguen acá a través del WhatsApp, yo me voy a dar cuenta si existen la lealtad o si existe la lealtad entre amigos. Porque cuando somos adultos, de repente vamos perdiendo el contacto por la vida misma, que nos va llevando hacia otros caminos, y vamos perdiendo el contacto con esos amigos que han estado ahí siempre para nosotros. ¿No les pasa eso? Bueno, pues todo eso quiero saber, todo eso quiero que se desahoguen acá a través del WhatsApp 3x3 8080 987. Me voy con música, son las 11 de la mañana con 24 minutos, regreso.
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Estamos de vuelta, 11 de la mañana, 38 minutos. Ya estoy de regreso y tengo por acá algunos mensajes en este miércoles de desahogo, porque ¿de qué nos estamos desahogando el día de hoy? Nos estamos desahogando qué es lo más bonito o lo más bueno que ha hecho una amistad contigo o tú como amistad, ¿qué es lo que has hecho? Dice, lo bueno que tomé de una amistad es poner límites a los demás, vestirme y sentirme bonita para mí, aunque esté en mi casa, aprender a tomar riesgos, porque quien no arriesga no sabe si gana. Algo mejor, gracias, quiero participar. Oigan, los bolitos de Cristian Castro, tranquilos, ¿eh? Tranquilos. Por acá dice, una de las mejores cosas fue cuando murió mi abuelita. Yo tenía una novia y muy pocas amistades. Cuando le dije a mi amiga que murió mi abuela, ella sin pensarlo faltó a la escuela y me acompañó al entierro, y uno de esos momentos donde más necesitaba una amistad cerca. Siempre agradeceré esa acción. Oigan, es que saben que hay cosas...

más bien hay momentos en la vida en la que si está una amistad ahí contigo, jamás, jamás lo vas a olvidar, nunca. Y así se estén distanciados, así haya personas que ya no estén cerca de ustedes, siempre van a recordar esa acción tan bonita. Yo he conocido gente que tiene amigos de años, de toda la vida, así de, no, es que éramos amigos de la primaria y ahora pues ya son adultos y que ya tienen hijos, incluso se ven como familia y demás. Yo tengo muchos amigos que, bueno, no muchos, dos, tres, pero que se han convertido como en parte de la familia. Hola, buen día. Yo llevo una amistad de más de 30 años. Ella vive en los Estados Unidos. Cada año viene, me visita. Llevamos una amistad muy bonita y seguimos en comunicación. Es mi mejor amiga. Le mando saludos a tu amiga hasta Estados Unidos. Dice, buenos días, mi nombre es Claudia. Por supuesto que existe la amistad. Tengo una amiga, me ando ahogando, perdónenme. Tengo una amiga desde la primaria y en una ocasión venimos a trabajar y ella manejaba. Nos chocaron personas malas, wow, y se puso feo, hasta tomaron fotos de su auto. Yo le sugerí que por unos meses ella no trajera su carro por seguridad. Todo ese tiempo yo traje mi auto. Es fácil ayudar a quien siempre está ahí y se apoya. Oigan, cuéntenme también, desahóguense acá, ¿cuánto tiempo llevan de amistad con ese amigo entrañable y que dicen, ay, porque dicen que hay etapas en la vida en la que cuando conoces a una persona, esa persona se va a quedar ahí por mucho tiempo y bueno, se van a convertir casi en familia. Desahóguense por acá conmigo, díganme qué es lo más bonito que ha hecho una amistad por ustedes, mientras yo los voy a invitar a que disfrutemos lo que ya viene a continuación. Ah, es con Pepe Aguilar. ¡Wow! Esta canción que cada que la escucho, no sé, trae recuerdos raros. Son las 11:41. 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
2: 11:54.

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Estoy ya de regreso, son las 12 con 11 minutos. Ya llegó por acá a la cabina mi querido Leo Marín, que ya me va a estar acompañando a partir de este preciso momento. Dice por acá, sí existe la amistad sincera, como tú y yo somos amigas, me vas a regalar los boletos para no hacer nada con Cristian Nodal. Con Cristian Nodal y nomás con Cristian Castro. Ay, no, tampoco. Tampoco me estén sobornando de esa manera, porque luego, no sean así. Luego siento feo que no todos pueden llevarse esos boletos. O sea, también entiéndame a mí esa parte. Buenos días, Mayra. Yo tengo amigos desde la secundaria y seguimos teniendo contacto, aunque ya no nos vemos tan seguido, y quiero participar por los boletos. A ver, les voy a explicar la dinámica para participar por los boletos de Cristian Castro. Cuando yo lo indique, cuando cualquier locutor lo indique, se pueden registrar para participar por los boletos. ¿Sí? Así. Y ya, pero ahorita todavía no lo he mencionado, nada más les platiqué de la promoción, todavía no lo he mencionado. Hola, buenos días. Por supuesto que existe la amistad. Tengo una amiga desde la primaria. Ah, ok. Bueno, es que eso ya no, ya lo había leído. Hola, Mayra. Una amistad no es solamente con la persona que estuvieron cuando aún estaba chico. Yo tengo una gran amistad con mi compañero de vida. Él es mi mejor amigo. Hemos estado en las buenas y en las malas. Es una amistad de muchos años. Quiero participar. Dice por acá, sé que se quedó cuando todos se fueron. Me dio varias veces de comer a mí y a mi familia cuando no teníamos nada. A la fecha lo quiero como un hermano. Después de 20 años de amistad, saludos a mi amigo Miguel de Ayotlán, Jalisco. ¡Qué bonito! ¡Qué bonita esa parte! Oigan, de verdad me gusta saber que sí existen esas amistades sinceras, esas amistades que traspasan el tiempo, traspasan las situaciones complicadas, las situaciones felices. O sea, todo eso me encanta saber que sí existen las amistades. Hola, Mayra, muy buenos días. Yo, como alguien dijo, considero que claro que la amistad existe, solo que pues a veces esta vida adulta no te permite ver tanto a esas personas. Entonces creo que para nosotros de adultos aplica la calidad, no la cantidad. Mi mejor amiga se llama Raquel, es una gran mujer con la que puedo hablar de todo. Aunque ella no tiene tanto la misma disponibilidad en tiempos, pero eso no significa que no esté para mí. Una vez tenía un curso a las 8 de la mañana y nos fuimos a trasnochar literal. Llegamos a las 6 y su curso era a las 8. Me dijo, no me digas que no me sacrifico por ti. ¡Ay, qué hermoso! Hola, Mayra, bonito miércoles. Yo tengo una amiga que la conozco desde los 80. Su hermano fue mi primer novio. Ella y su familia ya no viven aquí en Guadalajara. ¡Ay, me acabo de golpear, oigan! Pero seguimos con nuestra amistad. Me sigo comunicando con ella y si puedo, los veo cuando vienen para acá. ¡Qué padre! Las amistades son pasajeras. Te acompañan un tiempo y después se separan los caminos. Eso es lo que opinan por acá algunas, ¿eh? Hola, hola, claro que existe la amistad sincera, pero como en todas las relaciones debemos tolerar ciertas cosas y conforme pasa el tiempo, pues vamos cambiando y vamos haciéndonos menos tolerantes, pero la amistad sigue. Yo tengo amigos desde la prepa, no hace mucho, hace 27 años y quiero participar. Ok, bueno, pues ahí están algunos de los mensajes que me están dejando por acá. Hoy estamos hablando y nos estamos desahogando. ¿Qué es lo que ha hecho un amigo por ti? ¿Cuánto tiempo llevas de amistad con esa persona? ¿Realmente existe la amistad? Bueno, pues cuéntenmelo acá a través del WhatsApp. Cuando son las 12 con 15, me voy con música, regreso.

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Estamos de vuelta, son las 12:34, señoras y señores, a través de Globo 98.7 en este miércoles, ya mitad de semana. Ay, por cierto, el lunes es mi cumpleaños.

0: ya tírenlo, tírenlo, desháganse de él, porque ya viene este teléfono que nosotros les vamos a regalar. Pero para eso, tengo aquí, sí, a mi amigo muy personal, Alex Carreón. Ay, que por cierto, no están ustedes para saberlo, pero ahorita que estamos hablando de esas amistades que se conservan durante el tiempo, Carreón es uno de esos amigos que yo tengo. Yo, o sea, él es mi amigo, pero yo no soy su amiga. No. Ahí está.
1: Ay, perdón, ya estaba abierto el micrófono.
0: Sigue diciendo cosas, ¿eh? Pero sí, es uno de los buenos amigos que yo tengo en la vida, aunque a veces, miren, como los amigos, a veces me cae mal. Y se lo digo, ¿sí o no? Y tú también, yo también, sí, claro.
1: De una amistad de que no siempre es, vamos agarrados de la mano y todo es felicidad.
0: Sí, no todo es miel sobre hojuelas y demás.
1: No, y hay días donde dices, ay, no te vino otra vez. Ay,
0: exactamente, así decimos Carreón y yo el uno del otro, sí. Pero amigos somos.
1: Sí, y eso no tiene nada que...
0: ¿Cuántos años ya tenemos de amistad? ¿12? ¿13? ¿15? ¿20?
1: Como, no sé, sí.
0: Como 13, 14 años, como 13, 14 años de amistad. Entonces sí, sí existen los buenos amigos, aunque luego, bueno, ahí nos andamos, pero como ahorita estamos peleados, no, no es cierto. No, no es cierto. Oigan, pero yo estoy saludando aquí a Carreón, lo invité a mi cabina, porque les vamos a decir a ustedes cómo pueden participar en el verano inteligente.
1: Bien fácil, el tiempo se agota, el día se acerca y para conocer el nombre del afortunado o afortunada, ¿y qué hay que hacer? Váyanse a la página de Facebook, ahí Globo Guadalajara o Globo GDL, así nos pueden encontrar. Y lo primero que van a encontrar es un post o una publicación de un solecito acá muy coquetón, con lentes, bien padre, con un link de registro. Le dan clic a ese link de registro, los manda a un formulario que les pide su nombre, su teléfono, su número celular y el por qué cambiarías el cacahuatito por ese teléfono de alta gama versión 17.
0: De una manzanita mordida.
1: Ajá. No voy a decir el color porque no sabemos el color. Bueno, sí lo sabemos.
0: Mucha fruta.
1: Sí, mucha fruta. Entonces, ahí ponen ahí el porqué y todo, y ya le ponen finalizar. Y ya con ese registro están participando para estrenar este el teléfono de alta gama en el verano inteligente, que ya merito, Si no es que en esta semana ya.
0: Es que en esta semana, sí, claro.
1: Se acaba, ¿esta semana se acaba?
0: El lunes ya termina el mes, te recuerdo que es mi cumpleaños. El último día del mes es mi cumpleaños.
1: No es cierto.
0: Te lo recuerdo.
1: Pedí el día.
0: Sí, yo también.
1: Yo no he firmado nada.
0: Y el jefe escuchándonos, no, ¿cómo? ¿Esto es qué?
1: Bueno, ya saben. No, pero sí, hay que hacer eso. Si no encuentran el link por alguna extraña razón que de verdad no lo encuentren, con su locutor preferido, ya
0: se exactamente, pídanlo. Es más, pídanlo ahorita, sí, para que se puedan registrar.
1: Con Poncho.
0: Sí, totalmente.
1: Con Paulo. Lo pueden pedir y así por vía WhatsApp se lo registran súper fácil.
0: Oye, y ojo, ojo. Si ustedes se registraron, no es nada más, ya me registré y ya ahí voy a dejarlo a la suerte, sí, y demás. Tienen que estar muy pendientes porque les vamos a llamar. Obvio. A ese teléfono que ustedes registraron, no nada más vamos a decir, se lo ganó fulanito o fulanita. No. Les vamos a llamar.
1: Desde el nuevo.
0: Sí, desde el teléfono nuevo. Claro. Lo vamos a usar primero nosotros, sí. ¿No es cierto?
1: De hecho, sí, ya hay fotografías de Poncho y mías para comprobar que la cámara está bien.
0: Ahí adentro, ¿verdad? Mal, ya sí. En la memoria.
1: Ya tiene fotos.
0: Sí. En la memoria ya tiene fotos de todos los locutores.
1: Ajá, ya vamos a sacar a la llamada.
0: Exactamente. Vamos a llamarles y una vez que les llamemos, van a tener que responder una trivia.
1: Sí. Ya vamos a sacar a la llamada.
0: Exactamente. Vamos a llamarles y una vez que les llamemos, van a tener que responder una trivia.
1: Sí, señor.
0: Sí, que no está nada fácil. Nada fácil. Sí. Sí. ¿Por qué? Porque no cualquiera puede tener acceso. Miren, nos hemos acostumbrado a que todo se nos pone bien fácil. Yo soy muy barco aquí de, ya te llevaste los boletos. O sea, nada más usamos la ruleta. No.
1: No, que esta ruleta tiene trabas.
0: Sí, tiene ahí su truco y pues obviamente van a tener que responder esa trivia para llevarse este teléfono.

0: decir la marca.
1: Este teléfono de alta gama, este teléfono de última generación.
2: Sí, señor.
1: Para que ustedes lo puedan tener y lo puedan disfrutar. Entonces, pendientes porque esta semana se va ese teléfono.
2: Sí, señor.
1: Y como ya estamos casi, casi en la parte final de este mes de agosto, el mes más hermoso de todo el año, pues ya nos empezamos a poner muy mexicanos y demás. Y en septiembre...
2: Hagan pancita.
1: Tenemos sorpresas.
2: Hagan hambre, dirían
1: sí.
2: por ahí.
1: Y prepárense ahí, ahora que estamos hablando de la amistad, prepárense con los amigos, con la familia, porque les tenemos... háblenles, o habla, capaz que tu amigo, el que estás enojado ahorita, se lleva esta sorpresa de septiembre y luego no te invita.
2: Hablen con su abogado para no tocar temas de cosas de terrenos y así en estos días.
1: Por favor.
2: Porque en el mes de septiembre es el mes del testamento, entonces también ahí pueden invitar y quedar bien.
1: Sí, totalmente.
2: Pueden quedar bien, así es que prepárense. Una, para el verano inteligente, si ustedes ya se registraron, si no, háganlo. Y en septiembre, porque arrancamos con concierto, ¿eh? Alex Sintek también.
1: Sí, que ya estamos regalando los boletos también, así que pendientes. Bueno, tenemos muchas sorpresas en el mes de septiembre, pero vamos a cerrar agosto como se debe, celebrando mi cumpleaños y con muchos regalos. Mira, para ustedes.
2: La previa son los conciertos de Cristian Castro.
1: Sí.
2: Luego el nombre del afortunado para el teléfono inteligente, su cumpleaños.
1: Ajá.
2: Y luego ya en septiembre arrancamos con la promoción y el concierto de Alex Sintek.
1: Bueno, para todos ustedes, todo eso tenemos especialmente para toda la gente que diario nos escucha, que siempre está pendiente desde la hora que llega Carreón y Poncho Camarena en la mañana, Café Globo conmigo, con Poncho Camarena a la 1:00 p.m, después regreso yo a las 4:00 p.m, con Paulo Ibarra también. Bueno, sí. Pues todos ustedes están pendientes de nosotros, que ya los caché, que sí están bien pendientes, ¿eh? Y... Por eso tenemos tantas sorpresas y tantas promociones. Así es que muy, muy atentos, mi querido amigo Carreón.
2: Mándame usted.
1: Gracias por estar aquí conmigo.
2: ¿Nombre de qué?
1: Oye,
2: quieras.
1: ¿Qué es lo más bonito que ha hecho una amistad? Yo sé que cruzarte en mi vida y que yo me cruce en la tuya es lo más bonito que te ha pasado en las amistades.
2: Ay, no lo sé.
1: Acuérdate cuando te regalé un chocolate. Es de lo peor.
2: Es que de pronto no recuerdo algo bonito. Obviamente los amigos se cuentan con los dedos de la mano.
1: O sea, ¿tú sí crees que existe la amistad verdadera?
2: Sí. O sea, puedo tener
1: entrañable
2: todo un WhatsApp lleno de hola, ¿cómo estás? Pero en realidad, de esos 30,000 que tienes, 10 mínimo.
1: Sí, claro.
2: Son los que van a estar ahí en las buenas.
1: Totalmente, semanas, ¿no? Totalmente.
2: Pero no sé, fíjate, sería muy difícil porque no quiero como herir sentimientos de los que no nombro.
1: O sea, no quiere herir mis sentimientos. Pero usted, sentimientos. Público, ¿están escuchando que yo no soy de sus mejores amigas?
2: Yo creo que lo más bonito, es como darme al ojo en sus casas. Cuando se necesita, obviamente.
1: Ok, que te invitaron a quedarte ahí
2: en su casa porque tuviste una mala noche, te peleaste con tu pareja, con tu amigo, o simplemente porque estaba muy lejos, acordándome de ti cuando me quedé a dormir contigo en tu casa.
1: Claro.
2: No ¿por qué?
1: Pero seguramente andábamos en algún evento o algo así.
2: Sí, y creo que terminamos muy noche y sí vivimos en distancias muy diferentes tú y yo.
1: Oye, y aparte hemos pasado huracanes juntos.
2: Ay, claro, sí.
1: Una vez nos fuimos a la playa, justamente para mi cumpleaños, a la playa. Entonces resulta ser que aquí sus amigos de confianza, pues nunca revisamos el clima, ¿no?
2: De ida estaba bien.
1: Estaba
2: bien
1: muy padrísimo.
2: Bonito.
1: Y ese día, ahí en la playa, azotó un huracán.
2: Sí, señor.
1: ¿No? Entonces, pues, nos quedamos ya encerrados. Nos dejó comer. Después y de comer, quedamos ya, atrapados párale, en medio del huracán. Pero bueno, son cosas bonitas de las amistades. Ya son las 12:44. Gracias, Carreón.
2: Nombre.
1: ¿Te escuchan a qué hora?
2: A las 7:00 a.m. junto con Poncho Camarena. Es la doble C de la radio.
1: Perfectísimo. Vámonos con música. Regresamos.

0: Ya son las 12 del mediodía con 51 minutos. Oigan, gracias a todos ustedes por haberme acompañado el día de hoy. Sé que por acá algunos mensajes me quedaron pendientes, pero híjole, el tiempo es lo que me falta aquí a través de Globo 98.7. Pero mañana voy a regresar a las 11 de la mañana. Mañana jueves, de mi acuerdo, por supuesto, a las 4 de la tarde también vengo con ustedes. Así es que quédense en sintonía de Globo 98.7, porque en un momentito más viene Poncho Camarena con toda su buena vibra, toda esa actitud maravillosa que lo caracteriza, a llevarles mucha, mucha diversión y, por supuesto, éxitos todo el día. Yo soy Mayra Patricia Rivera. Mis redes sociales, Mayra Patricia Rivera en Instagram y Mayra Patricia Rivera Oficial en Facebook. Gracias, me voy. Gracias, Leo Marín. Adiós.
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0: 12:56.
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1: La 1:03, Guadalajara. Qué alegría regresar de nueva cuenta a esta cabina de radio para pasarlo muy bien. La idea es que tú escuches buena música, te lo pases de una manera agradable y si estás en la chamba, que el tiempo se pase volando. Así es que bienvenidos a este espacio cómico, mágico, musical. En los controles, como siempre, Leonardo Marín. Soy Poncho Camarena, si es que no me conoces o apenas andas escuchando este espacio. Pero ¿saben qué? También tenemos a la Alexa más hermosa de este mundo como asistente. Alexa, salúdale, ándale, mi reina. ¿Cómo vas?
2: Ay, pero qué alegría saber que están en sintonía.
1: ¿Verdad que sí? Eso me pone a mí muy de buenas, saber que el público siempre vuelve a esta frecuencia a esta hora.
2: ¿Cómo estás, mi querido cachetón tontón?
1: Muy contento de estar aquí, de disfrutar el presente y de tenerte al lado, Alexa.
2: Hace mucho que no me piden canciones, uh-huh. Así que hoy es el día. Ya se la saben, me tienen que decir. Alexa querida, ya sabes cuál poner.
1: Pero pones canciones bien horribles, Alexa. La verdad es que pones canciones para llorar. Y la gente todavía te manda notas de voz para decirte, Alexa querida, ya sabes cuál poner. Y cada vez pones canciones más horribles, por el amor de Dios. Pero bueno, si la gente no manda notas de voz, pues no les ponemos nada, ¿verdad? No les ponemos ni una. Fíjate, Alexa querida, ya sabes cuál poner. A ver, ya valió gorro, ya valió gorro. A ver, escuchemos pues.
3: Alexa, querida, ya sabes qué poner.
1: Venga, ¿cuál le vas a poner a ella?

0: donde Daniela Romo, ¿eh? Muy bien, le tocó buena canción. Vamos a ver qué más dicen. No inventes, hay un montón de mensajes.
1: Alexa, querida, ya sabes cuál canción ponerme.
0: A ver, ¿cuál le vas a poner a ella?

0: años sin escuchar Macumba de Verónica Castro. Yo de niño lo veía ese video musical y me daba miedo. Se le brincaban los ojos y se le iluminaban bien feos. A ver qué dicen por acá. ¡Adelante!
1: Alexa, querida, parcera del alma, corazón de melocotón, mamacita linda. ¿Qué canción vas a ponerme?
0: Ahí te va. ¿Cómo no, el parcero? ¿Cuál le pones?
2: ¡Ay, que me rompió el corazón! ¡Esa muchacha me rompió el corazón!
0: ¿Qué es eso? ¿Qué es eso, eh?
2: ¡Muchacha me rompió el corazón!
0: No, ya quita eso, Alexa, por el amor de Dios, qué cosas tan feas. Yo se los advertí, pero andan ustedes ahí. Ahí andan ustedes. Hola.
3: Alexa, ponme una de mi época. Tengo 55 años.
0: Ok, ¿cuál canción le vas a poner a ella?

0: Ay, Alexa, pones canciones horribles, mi reina. Horribles es poco. Vamos con uno más, adelante. Venga.
1: Alexa, querida, ya sabes cuál ponerme.
0: Venga, ¿cuál le pones?

0: ya, Alexa, ya, ya, ya, ya. Uno y ya, porque tienes montón de mensajes. ¡Qué bárbara! Ya, qué bárbara. ¿Ven más esto?
1: Hola, Alexita, querida. Ya sabes cuál poner, Alexita.
0: A ver, ¿cuál vas a poner?
1: Poncho, parece meme, pero son puras rolas bien buenas, ¿eh?
0: Pues mira, Alexa las pone. ¿Cuál le pones a Ñengus?
2: 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Nunca se acaba la cosecha de mujeres. 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
0: No, qué barbaridad, qué joyas. Ya, ya, ya, pues ya, pues ya, ya estuvo, Alexa. Muchas gracias, ¿eh? Ya.
3: Ay, ¿a poco no les gustaron?
0: Sí, Alexa, pero de esas no tocamos aquí, pero muchas gracias, ¿eh? Ahí te encargamos para la otra. Oigan, vamos con música, arrancamos. Llega Río Roma. Ah, no, llega Miguel. Miguel, hoy no más. ¡Mijares! Esto se llama No se murió el amor. Luis Miguel viene más al ratito. Por ahora, bienvenidos a este espacio.
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3: La 1:00 p.m. con 12 minutos.

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2: La 1:00 p.m. con 15 minutos.

0: muchachada, de regreso, listos para jugar al basta ya, porque tendremos que poner a nuestra ardilla al máximo, a girar nuestra ardilla, y vamos a ver cómo andamos de agilidad mental. Así es que márcame al 33 36 73 75 66. Vamos a jugar al famosísimo basta
1: y basta ya.
0: Estamos todos listos acá para que tú nos marques y nos digas basta ya, y a ver qué letra te toca, y vamos a ver cómo resuelves este asunto, ¿ok? Se nos fue la línea, márcale 33 36 73 75 66. Vamos, esperamos la línea 1 o 2. Tú me dices, Leo. Basta ya. Agilidad mental. ¿Qué? Gimnasia cerebral para todos los radioescuchas. Venga. 33 36 73 75 66. Dice Leo que traen miedo hoy. ¿Sí traen miedo, Leo? Para nada, muchachada. Vamos a ver. ¿Nada? A ver si está bien la línea conectada. Espera un poquito. Listo. Funcionando, funcionando perfecto. Disculpen, es que a veces se jala un... Ah, qué vole. Estaba la línea un poquito mal conectada. Voy por la uno. Hola, hola, ¿quién habla?
2: Víctor.
0: ¿Cómo estás, mi querido Víctor?
2: Vientos, huracanados.
0: ¿Listo para jugar? ¿Basta ya? Vámonos, dime basta ya y veremos qué letra te toca en el sistema. ¡Ah!
2: Basta.
0: La letra R.
2: Ah, caramba, qué rápido.
0: Es que es en el sistema de la computadora. R, vámonos. Nombre con R.
2: Raúl.
0: Apellido con R.
2: Rodríguez.
0: Ciudad o país con R.
2: Rusia.
0: Flor o fruto con R.
2: Rambután.
0: Ándale. Animal con M.
2: Rinoceronte.
0: Cosa con R.
2: Rama.
0: Color con R.
2: Rojo.
0: Famoso con R.
2: Rafa Márquez.
0: ¡Eso! Víctor, jugaste como un profesional, hermano.
2: Qué bien.
0: Qué bárbaro. ¿Saludos a quién?
2: A todos los radioescuchas.
0: Perfecto. Te mandamos un abrazo, Víctor.
2: Cuídate mucho, Poncho.
0: Igualmente, hermano.
2: Bye.
0: Vámonos por la siguiente línea. 33 36 73 75 66. Voy por la 2. Hola, hola. ¿Quién habla?
3: Hola, buenas tardes, Araceli.
0: ¿Cómo estás, Araceli?
3: Bien, ¿y tú?
0: Muy bien. ¿Lista para jugar basta ya?
3: Sí.
0: Vámonos. Dime basta ya cuando tú quieras, yo activo el botón en la computadora. ¡Venga! ¡Listo!
3: Basta, basta.
0: La letra B, letra B. Nombre con B.
3: ¿De vaca o de burro?
0: De burro.
3: Berta.
0: Berta, ok. ¿Apellido con B?
3: Becerra.
0: Becerra. ¿Ciudad o país con B?
3: Bélgica.
0: Ok. ¿Flor o fruto con B?
3: Bellota.
0: Exacto. ¿Animal con B?
3: Becerro.
0: Eso. ¿Cosa con B?
3: Beca.
0: Muy bien. ¿Color con B?
3: Ay,
0: sí, se puede, sí se puede. ¿Color con B? Beige. Blanco también estaba. ¿Famoso con B?
3: Blanca Sánchez.
0: ¿Quién es Blanca Sánchez tú?
3: Una actriz.
0: Ah, sí, es cierto. Tienes razón. Areli.
3: Araceli.
0: Araceli, tienes 700 puntos.
3: Muchas gracias.
0: Juego perfecto. ¿A quién le mandas saludos?
3: Y a mi esposa y a mis hijas.
0: Órale, te mandamos un abrazo.
3: Muchas gracias.
0: Bye, bye.
3: Hasta luego.
0: Vamos con la última tanda de basta ya. ¿Quién dijo yo? 33 36 73 75 66. Vámonos por la línea 1. ¿Ya ves que sí estaba desconectada? Perdón, perdón. Hola, ¿quién habla?
4: Cecilia Romero.
0: ¿Cómo estás, mi Ceci?
4: Bien, bien, gracias.
0: Oye, feliz de escucharte, Ceci. ¿Lista para jugar?
4: Lista.
0: Dime basta ya. Cuando tú quieras, yo activo el botón en la computadora y te digo qué letra te sale. ¿Listo?
4: Basta.
0: La I. Letra I. Nombre con I.
4: Hilda.
0: Hilda lleva H.
4: Iván.
0: Iván. Iván, respuesta correcta. Apellido con I.
4: Íñiguez.
0: Respuesta correcta. Ciudad o país con I.
4: Indonesia.
0: Exacto. ¿Flor o fruto con I?
4: Tipo.
0: Ajá, a ver. ¿Flor o fruto con I? A su máquina.
4: Paso, paso,
0: paso. ¡Paso! ¿Animal con I?
4: Iguana.
0: Respuesta correcta. ¿Cosa con I?
4: Iglú.
0: Exacto. ¿Color con I? ¿Color con I? Ah, caracas. ¿Cuál?
5: Oh, no, no, no.
0: Pasamos. Famoso con I. Un famoso con I, si se puede. I.
5: Ignacio Zaragoza.
0: ¡Exacto! Respuesta correcta. Muy bien. ¿A quién le manda saludos?
5: A mi hijo, que es.
0: Eso. Te mando un abrazo.
5: Gracias, igualmente.
0: Gracias. Ahí estuvo el basta ya. Sí o sí, te obligas a pensar. Vamos con música. Tenemos una gran canción. Es un éxito internacional para ti.
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1: 1.29.
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1: Estamos de regreso, familia, disfrutando de esta tarde. Y a continuación, vámonos con el cara a cara. Dos canciones que lucharán por gustarte, por seducirte, porque la elijas. En este momento te presento la esquina roja. Mucha borruca esta edición, por cierto. ¡Adelante! ¡Uy! ¿Se acuerdan? ¡Qué gran canción de Flans! Se llama Corre por el Boulevard. Bueno, en el Boulevard se llama, de hecho, esta canción. En la esquina azul, ¿a quién tenemos, producción? ¡Venga! No, qué difícil de estar, qué difícil. En este momento ya saben lo que procede, familia. Nos vamos por Fandango, Autos Moda o Rock and Roll, y Rock and Roll o en el Boulevard de Flans. ¿Listos? ¡Arrancamos! ¡Venga!
2: Ponchichis, Ponchichis, voto por Gelatina, de parte de Charlie Uber.
1: Sale, hermano, muchas gracias. Muy original tu voto.
3: ¡Hola, Ponchanclas!
1: ¡Hola!
3: Sin duda alguna, Esquina Roja.
1: Esquina Saludas. Roja, perfecto. Buenas tardes, hola.
4: No, pues las Flans, 100%, Ponchito. Saludos, Checo Didi.
1: Saludos, Checo. Dice Ñengus que por las Flans. ¡Buenas!
4: En el Boulevard de Flans. Mi Ponchón, muy perfecto. Buenas rolas, pero me voy por Flans.
1: Perfecto, hermano, no se diga más, chicles.
4: Ánimo,
1: gracias.
4: Bendiciones.
1: Igualmente.
5: ¡Arrancamos! ¿Qué tal, Ponchito? Buenas tardes. Muy calurosas, por cierto.
1: Muy.
5: ¿Cómo andamos?
1: Bien, ¿y tú?
5: Pues yo voto por las Flans, porque me gustan los flanes.
1: Ay, qué rico. Un napolitano, ¿no? ¿No sobra alguien por ahí? ¡Hola!
6: Ponchito, las dos son muy buenas. Muy difícil decisión, pero me voy por Fandango.
1: Fandango, perfecto. Muchas gracias. Hasta Las Vegas, Nevada.
7: Padre Santo, buenas tardes.
1: Buenas
7: Espero
1: tardes.
7: Que te encuentres muy bien.
1: Gracias, igualmente.
7: Vamos por Flans.
1: Perfecto.
7: Y si puedes, me anotas para los boletos de Cristian, Padre Santo. Saludos.
1: Órale, Padre Santo, ya estás. Buenas.
8: Saludos, Checo.
9: Hola, Poncho.
1: Hola.
9: Autos, Moda y Rock and Roll.
1: Perfecto, muchas gracias.
10: Ponchelas por Flans.
1: Perfecto. Buenas tardes.
11: Hola, hola, Ponchito.
1: Hola.
11: Mi voto es por las Flans.
1: Oye,
11: saludos.
1: Saludos. Te siento raro que me digan Poncho o Ponchito, ya. Como quieran, me dicen. Hola.
12: Hola, Poncharo de Totonilco, buenas tardes.
1: Poncharo
12: de Totonilco. A mí me encantan las dos canciones, pero por grupo, las Flans.
1: Poncharo de Totonilco, me gusta. Dice Poncho por Flans, saludos a mi esposa Claudia, con mucho gusto. Buenas tardes.
13: Hola, Puchiwis, votamos por las Flans.
1: Perfecto, no se diga más. Buenas.
14: Hola, Poncho, apenas en mis 44 años me estoy dando cuenta que la de Fandango no la cantaba Flans.
1: Mira.
14: Pero voto por Flans.
1: Perfecto, saludos.
15: Ponchón Piras, yo por Fandango.
1: Fandango.
15: Me cae mal la Flans.
1: Perfecto, saludos. Hola.
16: Hola, Ponchito, yo voto por Flans.
1: Saluditos.
16: Y me anotas, por favor, para los boletos de Cristian Castro.
1: Ándale, pues, yo te anoto.
16: Soy Andrea Vallardo.
1: ¡Saludos!
17: ¡Qué hubo, Chano!
1: ¡Qué hubo, Chon!
17: ¡Qué hubo, Chano! ¿Cómo estás? Buenas tardes.
1: Bien, Chon, ¿y tú?
17: Voto por Flans.
1: Flans, perfecto.
18: Hola, hola, Poncharelo.
1: Diga usted.
18: Yo voto por Fandango.
1: Fandango, perfecto. Uno más, venga, con este cerramos.
19: Vamos por Flans.
1: Por Flans, perfecto.
20: Hola, hola, Ponchito, voto por Fandango y también quiero participar para los boletos de Cristian Castro, por favor.
1: Ok.
20: Joana Gómez, saluditos.
1: Perfecto, aquí le paramos, tenemos un claro vencedor en este duelo, así es que prepárense para recordar esta canción de los 80s. ¡Qué locura! ¿Se acuerdan? Es el cara a cara en Globo 98.7. ¿Éxitos? Todo el día.

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2: La 1:44.

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1: La 1:48.

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0: Llegó el momento cultural de este programa y tenemos algunas preguntas de cultura general que están esperando ser respondidas de manera correcta por ti o por ti o por ti. Así es que en este momento te damos la oportunidad de que nos marques para que respondas estas preguntas de cultura general. A ver, ¿cómo andas? Hola, hola, ¿quién habla?
3: Buenas tardes.
0: Hola, ¿con quién tengo el gusto?
3: Soy Eugenia Poncho.
0: La maestra Pajarito, ¿cómo está usted?
3: Muy bien, ¿y usted, jovenazo?
0: Pues ahí andamos, que a veces mejor, a veces más mejor, dicen por ahí en Guadalajara.
3: Y, oye, a veces más peor.
0: A veces más peor, pero no le hace, siempre andamos. Oiga, no, pues no, sí. no hay que quejarnos. De repente le ha tocado, maestra, que le pregunta a gente, ¿cómo estás? Pues estoy. Pues.
3: Sí, pos. sí he escuchado
0: esa expresión. No, que eso desanima. ¿Cómo estamos a todo dar? Maestra, vamos a darle porque es mole de olla, ¿ok?
3: Está.
0: Arrancamos, si no se sabe una, me tiene que decir.
3: Paso.
0: Dice así, ¿qué líder sudafricano pasó 27 años encarcelado antes de convertirse en presidente?
3: Nelson Mandela.
0: Respuesta correcta. ¿Qué parte del ojo regula la cantidad de luz que entra?
3: La pupila.
0: El iris.
3: No, Poncho, es la pupila.
0: A ver.
3: El iris es el que da el color.
0: A ver, aquí, producción, espéreme, yo no las hago. ¿Sí? Aguántame un poquito, ahorita está en revisión, está en el bar. ¿En qué continente se encuentra Mongolia? Ajá. ¿Me escucha, maestra?
3: Sí, en el asiático, Poncho.
0: Ok, perfecto, respuesta correcta. ¿Qué río pasa por la ciudad de Londres?
3: El Támesis.
0: El río Támesis, respuesta correcta. ¿En qué estado se encuentra la zona arqueológica de Chichen Itza?
3: En Yucatán.
0: En Yucatán es una respuesta correcta. ¿Ha ido a Yucatán?
3: No, no conozco.
0: Entonces no ha probado la sopa de lima.
3: Tampoco, dicen que es muy rica. ¿Tú sí la has probado?
0: Yo sí la he probado, es deliciosa.
3: ¿No sabe amarga?
0: No, sabe a lima, no. Pero sabrosa, maestra.
3: Ah,
0: a ver, ya pedí revisión de bar, producción. A ver, vamos a analizar. Dice, ¿cómo funciona la regulación de luz? El iris es la parte del ojo, del color del ojo, funciona como un diafragma de una cámara fotográfica. La pupila es el círculo negro en el centro del iris. Su tamaño cambia para dejar pasar la cantidad de luz. Entonces, pues, las dos son correctas porque las dos,
3: pues sí,
0: regulan
3: las dos
0: la cantidad.
3: Son correctas.
0: Entonces... ¡Respuesta correcta, maestra!
3: Sí, es Poncho.
0: 5 de 5. ¿Cómo
3: ¡Ay,
0: ve?
3: Qué chido!
0: ¿Cómo ve?
3: Súper bien.
0: Rete a alguien del público a ver si alguien puede empatarla.
3: Ay, ¿sabes a quién me gustaría? A Oscar.
0: ¡Oscar!
3: A ver si anda por ahí.
0: Oscar, tú que nos has marcado, márcanos.
3: Es bueno ese Oscar.
0: Sí, ¿verdad? Trae nivel.
3: Sí, es bueno.
0: Bueno, esperemos que nos escuche, o si no alguien más, avientes el traca-traca, ¿verdad?
3: Así es, Poncho.
0: Le mandamos abrazo, maestra.
3: Un abrazo fuerte, hasta pronto.
0: ¡Abrazo!
3: Bonita tarde.
0: Bonita tarde, y bonito usted, maestra, ¿cómo no? Eso. ¡Bye! Vámonos con la siguiente llamada. En este momento tenemos la chance de oro para poder empatar a la maestra con 5 respuestas correctas. Si no eres Oscar, no pasa nada. Si eres Jesús, María o José, márcanos ahora, que no te dé cuscús. 33-36-73-75-66. ¿Quién dijo yo? Nadie, ¿verdad? ¿En serio? Dice Leonardo Marín que les está dando frío. ¿Será? A ver, ¿a poco van a dejar ganar la maestra por default? No puede ser posible. 33, 36, 73, 75, 66. Sí es cierto que dejó la vara bien alta la maestra. Y ya eso les da inseguridad a los que pueden marcar. Pero el mundo es de los aventados, ya lo dijo Juan Escutia. Hola, ¿quién habla?
4: Carolina.
0: ¿Cómo estás, mi querida Caro?
4: Bien, bien, ¿y tú?
0: Bien, ¿lista para participar?
4: Sí.
0: Vamos a darle, si no te sabes una, ¿me vas a decir?
4: Paso.
0: Arrancamos, dice así. ¿Qué instrumento musical tiene generalmente 47 cuerdas en su versión clásica?
4: ¿47 cuerdas de qué, perdón?
0: En su versión clásica. ¿Qué instrumento?
4: Piano.
0: ¿El piano?
4: Sí.
0: Es el arpa.
4: Ah, el arpa.
0: El arpa. ¿Cuántos jugadores de un equipo de béisbol están a la defensiva en el campo?
4: ¿De béisbol están a la defensiva en un campo? ¿Ocho?
0: ¡Nueve! ¡Casi sí. Latinas! ¿Cuál es la capital de Portugal?
4: Portugal,
0: válgame Dios.
4: No. ¿Estambul?
0: ¡Lisboa!
4: ¡Lisboa!
0: ¿Quién fue el autor de la novela Pedro Páramo?
4: Pedro Páramo, ¿cómo se me fue a olvidar? Este señor de...
0: ¿Ah? ¿Qué?
4: Se me fue.
0: ¿Se te fue?
4: Sí.
0: Juan Rulfo.
4: Sí, Juan Rulfo.
0: Hijo de su maíz. La última, por la de la honra. Sí. ¿Qué país es considerado la cuna del judo?
4: Judo, Japón.
0: ¡Respuesta correcta! Al menos en blanco no nos fuimos, Carolina.
4: Qué bueno, mínimo.
0: ¿A quién le mando saludos?
4: Le mando saludos a mi esposa.
0: Eso, dile algo bonito.
4: Que la amo mucho.
0: Eso es todo. Les mando un abrazo, cuídense mucho.
4: Gracias.
0: Bye, bye. Un gusto hablar contigo, bye. Pues ahí estuvo, aprendimos bastante. ¿Tú cuántas respuestas hiciste? Cuéntamelo todo. Por ahora voy con música. Es Matriz y Cristian Castro se llama Conmigo Sin Ti en Globo 98.7. Y prepárense porque vamos a tener actuaciones memorables en la siguiente hora. Volvemos.

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2: Estamos de regreso, familia, a las 2 de la tarde con 11 minutos. Y mi querida Alexa, ¿qué se festeja el día de hoy? ¿Te escuchamos?
3: Hoy es el Día Mundial de los Actores y Actrices. Necesitamos a una actriz que la haga de la esposa del Cachetón.
2: Okay.
3: Y otra chica que la hará como hija de ustedes.
2: Ok, familia, necesito que a través de WhatsApp díganme, Poncho, yo quiero ser parte de esa escena. Como bien dice Alexa, necesito a una chica que funja como mi mujer, como mi esposa. Y necesitamos a otra chica que funja como la hija. Díganme, Poncho, quiero ser parte de la escena, quiero ser la mamá. O Poncho, yo quiero ser la hija. Nos ponemos de acuerdo y en un momento más la directora Alexa nos va a decir de qué va la escena, ¿ok? ¿De qué va la escena? Porque hoy es el Día Mundial de los Actores y Actrices y nosotros somos actores y actrices. ¿Cómo de que no? ¿Cómo de que no? Mira, ya tenemos... A ver, dice, yo quiero ser la escena. Dice, ¿no hay amante? No, no hay amante en esta. Dice, quiero ser parte de la escena. Va, perfecto. Tenemos una actriz que se llama Paulina. Paulina, ya estás dentro de la escena. Y también tenemos a una actriz que se llama... A ver. Necesitamos a la mamá. Necesitamos a la mamá. Venga, márcanos o dinos, Poncho, yo quiero ser parte de la escena, por el amor de Dios. Y vamos a ver de a cómo nos toca, ¿ok? Bueno, necesito una mamá. ¿Quién dijo yo? ¿Quién dijo? ¿Quién se rifa? Porque ahorita les vamos a marcar y Alexa nos va a decir todo el contexto, ¿ok? Bueno, espero a una mamá. Necesito a una mamá para esta escena que ni el canal de las estrellas va a tener. Se los prometo, ¿eh? Se va a poner, pero bien. ¡Chubidubi! ¡Tenemos a la mamá! Así es que vamos con música y regresamos con esta escena en el Día Mundial de los Actores y Actrices. Se van a morir de risa. ¡Volvemos! Es Siddhartha, se llama Pedacito de mi Corazón. 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
1: Me falta un poco el aire que soplaba, o simplemente.

0: puede acabar.
1: Estamos de vuelta, damas y caballeros, con ustedes el mejor elenco de la radio a nivel nacional. Tenemos una escena que hacer, que realizar. En este momento les presento a las actrices. Tenemos a quien como mi futura esposa en esta escena. Hola, hola, ¿quién habla?
2: Cecilia Martínez, primera estrella.
1: Ándale tú, se la tomó muy en serio. Cecilia Martínez, ¿cómo estás, Cecilia?
2: Súper bien y contenta de participar y ser tu esposa amada, querida y adorada.
1: Todo eso, y además primera actriz del cine nacional, ¿verdad?
2: Primera actriz.
1: ¿Alguna vez has actuado? ¿Has actuado alguna vez?
2: Creo que toda mi vida es un drama.
1: Ándale, pues no puedo con ella. ¡Un aplauso!
2: ¡Aplausos!
1: Y también tenemos a nuestra querida hija. Hola, hola, ¿quién anda por aquí?
3: Hola, papi, ¿cómo andas? Fíjate que tengo varias noticias que darte.
1: Ok, ok, bueno, pero
3: antes que nada quiero presentarme, soy Petronila Josefina López Martínez Gómez de Jesús.
1: Ok, perfecto. A ver, tu nombre real, ahorita no estamos actuando, ¿cómo te llamas?
3: Yo soy Angélica.
1: Angélica, muy bien. ¿Has actuado alguna vez en tu vida, Angélica?
3: No.
1: No, pero bueno, oye, saluda a tu mamá.
3: Saludos a mi hermana que está escuchándolos en la veterinaria Perrijos.
1: Órale, pero saluda a tu mamá, aquí está tu mamá, salúdense.
4: Ah, soy tu mamá,
3: Hola, mamá.
4: Hola, Angélica.
1: ¿Listas para actuar?
4: Lista.
3: Ya, muy lista.
1: Ok, pongan atención que la directora Alexa nos va a dar indicaciones, ¿ok?
4: Bien.
1: Mientras tanto, todos vayan por sus palomitas. Escuchamos, con atención.
5: La escena trata de que su hija les dice que se acaba de hacer novia de un cholo de la colonia Jalisco. Obviamente ustedes pondrán el grito en el cielo, pero su hija está bien enamorada de ese cholo. La frase más repetida de la hija será: ¡ay, mi cholo está bien chulo!
1: Okay.
5: Al final la convencen que deje al cholo y que se vaya de monjita como yo.
1: ¡Ay, sí tú! ¡Ay, sí tú! ¿Entendido, mis actrices?
4: Entendido.
1: Okidoki, entonces, música de novela y arrancamos la escena mamá y papá que estamos comiendo. Ella llega para darnos la noticia. ¿Alguien le puede bajar a su radio que se escucha el doble?
4: Yo, ya. A ver,
1: ¿listo? Perfecto. Ahora sí, música de novela. Hay noticias que rompen el corazón.
6: Hola.
1: Hay historias.
6: Hola, papá.
1: Que son inesperadas.
4: Hola, Angélica, ¿cómo te fue hoy?
1: Espérense.
6: Hola, mami.
1: Espérense. Estamos en la introducción. Aguántenme las carnitas.
4: Ay, no, es que como siempre, todos los maridos así de lento.
1: Espérate. Pues es la introducción de la novela. Yo les digo cuando empecemos, ¿ok?
4: Va.
1: Hay noticias que rompen el corazón. Hay historias que son inesperadas. Damas y caballeros, con ustedes, la sorpresa que no nos gusta. Bájenla al radio. ¡Ay, qué bonito día! ¿Cómo te fue, mi amada esposa?
4: Pues mira, la verdad estuve bien motivada al esperarte y darles esta deliciosa comida. Espero les guste.
1: Ay, pero acuérdate que soy alérgico al pollo, no inventes, flaca.
4: ¿Alérgico al pollo? ¿Desde cuándo?
1: Pues desde ayer, acuérdate que me intoxiqué, me dio chorro.
4: Ay, no, es que el estrés en la actualidad nos hace hacer nuevas enfermedades. Debes relajarte. Esperemos que Angélica tenga buenas noticias.
1: Ah, pues por cierto, ¿cómo está? No la vi en la mañana. Ah, mira, viene llegando. ¿Qué onda, mi amor?
6: Hola.
1: ¿Cómo estás?
6: Hola, papi, ¿cómo estás?
1: Bien, aquí pensando que no voy a comer pollo. Pero, ¿cómo te fue en la escuela?
6: Bueno, bien, en la escuela muy bien. Es que me pasaron
4: tantos cosas. Ah, te oigo dudosa. ¿Está todo bien en tu escuela?
6: Sí, mamá, sí, fíjate que, de hecho, quiero decirles algo.
1: ¿Qué pasó?
6: La verdad, pues estoy muy contenta porque tengo un novio.
1: ¿Un
6: hermoso,
1: novio?
6: Precioso, o sea, es mi cholo precioso.
1: ¿Qué?
2: Me supongo que lo conociste en el colegio.
6: Ah, no, no, fíjate que me espera en su bici afuera del colegio, ma. O sea, es
2: ¿cómo?
6: Que él es de la
2: ¿cómo?
6: Colonia de Jalisco, pobrecito. Fíjate, desde allá anda en bici para venirme a ver.
1: A ver, a ver, a ver, a ver, a ver, a ver. Yo no voy a permitir que un cholo sea hijo de mi princesa. ¿Qué te pasa?
6: Ay, papá, pues nada más es la moda. Esto ya se pasa y se hacen ejecutivos después.
1: Oye, no, no, no. Ese muchacho, ¿es ese que está afuera? Ese Balagardo.
2: No, no, no, Angélica, a ver, por favor, momento. Me estás diciendo que tienes un novio que no está en tu colegio, que va por ti a la escuela en bicicleta y que además es de la colonia Jalisco.
6: Pero, mamá, es que, mira, si te das cuenta, el interés se nota. Anda en bici hasta
1: bici?
6: Acá por mí, o sea,
1: oye,
6: el intento de venir a verme también vale más la pena.
1: Petronila, pon mucha atención, estoy trabado del coraje. ¿Cómo voy a permitir que mi hija, la más hermosa de este mundo, ande con un cholo que anda más tatuado que la central camionera, que un baño? Óyeme, no, no autorizo tu relación.
6: No, no,
2: no.
6: No
2: se puede. No se puede si el código postal empieza con 45. No se puede.
6: A ver, para empezar, ¿ustedes saben cómo es esta persona o lo juzgan nada más por su arete, por su arete más grande que la de un toro, o lo están juzgando por sus pantalones caídos? ¿O por qué lo están juzgando si no lo conocen? Si él es bien chambeador,
1: pues me imagino.
6: Todas las noches sale a trabajar. Con un cuchillo, pero sale a trabajar.
1: ¡Olvídate!
6: Es para defenderse. Es para defenderse, pa, porque pues la seguridad aquí en Guadalajara no está muy, muy buena, pues.
1: ¡Defenderse de él! Ve nomás, parece que vende las autopartes en la colonia Jalisco y en Los Ángeles, ahí en la 5 de febrero. No te dejo que tengas ese novio, ¿eh?
6: Es como un Robin Hood, papá. Es como un Robin Hood, porque le quitan los ricos para darle a los pobres, papá. Dele el lado positivo, es muy buena gente.
2: Angélica, me estás diciendo que trabaja cuando deben de estar en la edad de estudiar y prepararse. Si ese muchacho dice tener un trabajo, quiere decir que ni siquiera en su casa lo han apoyado para la escuela. Nosotros tenemos otra vida para ti.
1: Te vas de monja mañana mismo.
6: ¿Cómo pueden hablar de otra vida? No saben qué pueda pasar, papá. A lo mejor él después es el youtuber más famoso del mundo.
1: Oílo bien. Mañana te espera Sor Juana Inés de la Cruz en el colegio porque te vas de monjita.
2: O sea, no, marido. Si le espera Sor Juana Inés de la Cruz, la vamos a matar.
1: Ah, no, no. Sor Petra,
2: no.
1: Perdón.
2: No, no, no, no. Pero sí, nos vamos a investigar con las Carmelitas Descalzas.
1: Ok.
2: Y empiezas mañana mismo tu misión.
1: Ni modo.
2: Dios te necesita.
1: Dios te necesita.
6: No, papá, yo no me puedo ir de monja, ¿cómo crees? No, hombre, pues solo que tengan reventón, pues ahí les caigo, pero yo irme de monja, no, hombre.
2: Ah, sí, sí, tienen reventón. Vas a ser una monja de la que el diablo es monja.
1: ¡Eso! ¡Tremenda escena! ¿Qué opina el público? ¿Qué nos dicen?
7: No, suegro, no sea así, yo soy un cholo trabajador, soy de barrio, me dedico nada más a quitar espejos en los carros, nada de eso, traigo mi cuchillo por defensa personal, no es para asaltar más que después de las 9 de la noche, no, suegro, no sea así, por favor.
1: ¡Un aplauso para esas actrices! ¿Cómo se llaman? ¿Qué nos dice el público?
2: El público, quiero saludar a mi fan número uno, César Sánchez, que está echándome porras desde su auto en el tráfico escuchándome.
1: Eso, a ver, ¿qué dice el público?
8: Ponchito, muy bien actuado. Yo les doy 10 a estas actrices. Felicidades.
1: Muy bien.
9: No, oiga, usted ya se parece a Don Chetos, que no quiere a los cholos. Dejen que la hija explore el mundo.
10: Dejen que la hija explore el mundo.
11: No, chale, chale, Ponchichis, pues ya no me gustó esto,
8: bien,
11: ese.
8: Claro.
11: Yo era novio de ella. Esa, y arriba el sound. Sí.
12: Ponchito, qué suegro tan amargo, más que el limón. Déjelo, los cholos son el futuro de México. Terminan por lo general de los conductores de radio.
13: Parcero, oiga, parcero, en Guadalajara hay mucho talento escondido. Necesitamos hacer una casa de los famosos de Globo. Muy bueno, muy bueno. 10, 10, 10, parcero.
10: Yeah. Oigan, les mando
2: Oye,
10: un abrazo.
2: Jorge, quiero agregar algo importante.
10: Dime.
2: Pero en contra de la colonia Jalisco.
10: Las queremos a la Jalisco.
2: Y ahora sí, como dicen, la frase famosa, pues chin chin, si les gusta el frijol, pues
10: van. Órale, pues. Angélica, muchas gracias.
14: Gracias a ustedes.
10: Hasta luego.
2: Un saludo para ti, bye.
10: Bye. No, hombre, sí, estamos bien zafados. Voy con música. Es Miranda, se llama Tu Misterioso Alguien en Globo 98.7. 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

0: presencia vocal de Yuridia con Amigos No, Por Favor. Familia, estamos listos para la siguiente escena. Necesito que me marque una mujer. Una mujer, porque tenemos lista la siguiente escena preparada para que ustedes sean parte de esta locura. Márquenme al 33-36-73-75-66. Venga, ¿quién dijo yo, merengues? 33-36-73-75-66. Leo, ¿me dices cuando caiga la llamada? Vamos a ver. Es una escena muy peculiar, muy familiar. Y si te pasara, yo pienso que sí te enchilabas, ¿eh? Así es que venga, ¿quién nos marca? ¿Quién nos marca? Dice, saludos, me tenía una risa y risa. Dice, soy conductor de plataforma Uber, un abrazo. Dice, no me dejan marcar. Alguien que nos marque, venga. No se pierdan esta oportunidad de ser parte de esta historia de la vida real. A ver, ¿no tenemos actriz?
1: Saquen los bacachos.
0: ¡Venga! ¡Necesitamos una actriz! A ver, ¿quién nos marca? Dice, Poncho, dile a mi jefe que me deje marcar. Señor, déjela marcar, no pasa nada. No pasa nada, dice, ay no, qué vergüenza, saludos, dice, yo te marcaría, pero ahorita no traigo saldo, dice. Bueno, mientras ustedes deciden marcar o no marcar, no pasa nada, pero ¿saben qué? Lo que sí va a pasar es que ya estamos, mira, a 26 del mes, y lo que va a pasar en esta semana o inicio de la próxima es que se va el verano inteligente con un iPhone. Perdón, ya dije el nombre de la marca. Con un teléfono de la manzanita para ustedes, nuevecito de paquete. Y si ya te registraste, ¿qué te parece si te lo puedes ganar? Un teléfono de alta gama, está nuevecito, es el número 17. Y si tú no te has registrado, ni te preocupes. Yo te voy a ayudar a que seas parte de esta promoción para que te registres. Dime, Poncho, mándame el link si es que no te has registrado. Dudas y preguntas, si ya te registraste una vez, solamente con esa es suficiente, ¿ok? Dice, yo quiero marcar, pero no escuché el teléfono. Ahí te va, te lo voy a poner. En este momento. Ahí está. Dice, mándame link, perfecto. Ahorita se los voy a mandar completamente a todos ustedes, ¿ok? Bueno, vamos con música. Mientras preparamos la siguiente llamada, ya tenemos actriz, pero hay que ponernos de acuerdo. Vamos con esto y regresamos.

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0: Estamos de regreso después de esta recomendación y en este momento ya tenemos a una actriz. Hola, hola, ¿quién anda por aquí?
3: Hola, Poncho, Adriana.
0: ¿Cómo estás, Adriana?
3: Muy bien, ¿tú?
0: ¿Lista para actuar?
3: Listísima.
0: Ok, la escena es bien sencilla. Me escuchaste decir que mi mamá cocina mejor que tú y tú eres mi pareja. Eso te enchila, ¿ok?
3: Ok.
0: Te vas a poner bien tóxica y me vas a querer mandar con mi mamá. Y al final te contento, ¿estamos?
3: Estamos. Pues.
0: Al final la gente
3: nos
0: va a calificar, ¿ok?
3: Ok.
0: Ok, empieza la escena en 3, 2, 1.
3: Poncho Alberto.
0: Ay, ¿qué pasó? ¿Qué pasó, flaca? ¿Qué comiste gallo? ¿Qué?
3: ¿Qué pasó? Te escuché ayer en la mañana, Poncho, te escuché.
0: ¿Qué? Fui al baño, pues andaba malito, perdón.
3: Ah, sí. Mami, extraño tu comida. ¿Qué te pasa? ¿Qué te pasa? Si soy yo la que cocino todos los días, te preparo tus huevitos, te hago tu sopa para que me salgas con eso.
0: Ay, perdón,
3: no,
0: flaca.
3: A ver, ¿no?
0: Flaca.
3: Bueno. No soy cocinera, no soy tu sirvienta. Es más, ¿qué te parece si vamos agarrando ahorita una maletita y vas echando tus cositas para que te vayas con tu mamita y que prepares tu sopita y tu comidita, como ves?
0: Oye, gorda, ¿por qué eres tan perrucha?
3: ¿Cómo que perrucha?
0: Sí, pues tranquila.
3: Ya te quisiera ver todos los días cocinando para que me salgas con eso. No es justo, Poncho.
0: No, lo que pasa, ¿sabes qué? No, sí cocinan rico, flaca. La verdad es que cocinan muy rico. Pero la comida que hiciste ayer, esas ancas de rana me hicieron muchos gases, ando bien malito, no inventes.
3: Ay, mira, pues,
0: de
3: tu mamacita, a ver qué hace ella de comer.
0: Ni se te oye, que al cabo, ni se te oye. A ver. ¿Qué traes? Flaca, relájate un montón, dos rayitas. Ni te oyes, mira. Ni te oigo, ¿ya ves? ¿Qué haría? Carmen Lucía, ¿estás ahí? Y estoy pensando en lo peor. ¡Ey! ¿Estás ahí? Se la comió el chamuco. Carmen Lucía, perdóname. Contéstame. ¿O será que se le acabó el saldo?
3: Bueno, estoy yo.
0: A ver. Perdóname, pero la verdad. A ver.
3: Ahora resulta que no me escuchas, ¿verdad? Casual. No estás escuchando todo lo que te estoy diciendo.
0: Gorda, te voy a decir algo, eres bien tóxica.
3: No.
0: Eres
3: tóxica la comida, te voy a hacer si sigues diciéndome que tu mamá cocina más rico que yo.
0: Oye, te voy a decir Chernobyl, por tóxica.
3: No. Vas a ver, tóxica, la diarrea que te va a dar por la comida que te voy a preparar, vas a ver.
0: Pues, ¿por qué crees que dije eso? Me hizo daño, siempre me hace chorro. Me la vivo con chorro desde hace 22 años. Estoy enfermo porque cocinas de la... Por eso.
3: No. A ver, Ponchito, de una vez, vamos agarrando ahorita tus cositas y te me vas con tu mamacita. Porque yo no te voy a volver a cocinar ni un solo huevito frito, ¿me entiendes?
0: ¿Ni un solo
3: ni una
0: huevito? Dosita,
3: ni una sopita, nadita.
0: ¿Ni un huevito?
3: Nada, Poncho. Ve y dile a tu mamá que te era de desayunar.
0: No.
3: A ver si es bueno que levantarse, vieja huevona.
0: ¡Un aplauso! Oye, ¿sí te enojaste de verdad? ¡Qué bárbara!
3: Poncho, no me enojé, recordé.
0: ¿Te pasó eso? ¿Te pasó? No me digas. ¿Sí te ocurrió esa situación?
3: ¿Perdón?
0: ¿Te ocurrió esa situación?
3: Sí, me pasó en alguna ocasión. Sí, me barbaridad. Dijeron que la comida de su mamá estaba más buena. Entonces, ¿cómo te explico?
0: Con razón te prendiste como cerillo. Pero vamos a ver, ¿cómo califica el público esta escena? ¡Venga! ¿Qué nos dicen?
2: Ya te divorciaron. Ese hombre ya está muerto, cuate.
0: ¿Qué dice el público?
4: 10, Ponchito, no, falta la cachetada.
0: ¡Ay! ¿Cuál cachetada? ¿Qué? Dice, se parece a mi mujer enojada, saludos. Oye, tú, muy bien, ¿qué nos dicen por acá?
5: No, Ponchito, ahora sí me quedé de a 6. Muy bien, pero Lucila sí cocina súper rico. Saluditos.
0: Mi mamá sí cocina muy rico, es de hashtag, bueno, el César, lo que es el César. Pero bueno, uno más.
6: Mi Poncho, ¿cómo estás? Buenas tardes. Esa mujer no es tóxica, esa mujer envenena y te mata.
0: Tómala.
7: Oscar, súper bien, 10 de 10.
0: Eso, un aplauso. ¿Cómo viviste la experiencia?
3: Ay, fue muy gracioso, Poncho, muy, muy gracioso.
0: Ay, sí te enojaste de verdad.
3: No me enojé, nomás recordé y qué rico poderme desahogar a gusto.
0: Ah, bueno. A ver, ¿qué nos dicen por acá?
8: Ponchito, lo mejor fue lo de vieja huevona.
0: Te salió del alma, ¿eh? Y creo que fue hasta...
3: Vieja podonga, no huevona.
0: No, dijiste vieja, mira, sí. Con la otra, pero bueno, ¿te salió del alma, sí o no?
3: Sí, claro.
0: Bueno, oye, te mandamos un abrazo.
3: Muchas gracias, Poncho. Saludos a todos.
0: Gracias, feliz día de los actores y actrices. Aquí hay mucho talento, solamente falta apoyarlo. Yo me tengo que despedir, familia. Cuídense mucho. Soy Poncho Camarena. Leo Marín estuvo en los controles. Gracias por ser el mejor público del mundo mundial. Hasta mañana. Bye, bye.

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2: Tres doce.

0: Gracias por estar con nosotros en Tendencia. Soy Paulo Ibarra. El mundo de la música despide a Dolly Parton, quien murió ayer a los 80 años, autora de clásicos como Jolene y I Will Always Love You. Fue mucho más que una estrella del country, compositora, actriz y filántropa. Una mujer que terminó convirtiéndose en parte de la cultura popular de varias generaciones. Una cifra impresionante, hasta 18 mil millones de dólares, es lo que Meta acordó pagar para resolver acusaciones en Estados Unidos de que Facebook e Instagram fueron diseñados para generar adicción entre menores. El acuerdo también obliga a realizar importantes cambios en la manera en que las plataformas funcionan para los adolescentes. Y desde hoy, Jalisco vuelve a convertirse en la casa del mariachi. Comienza la edición 33 del Encuentro Internacional del Mariachi y la Charrería. 12 días, más de 170 actividades y agrupaciones nacionales e internacionales. Cerca del 95% de los eventos serán gratuitos. Música mexicana recorriendo plazas, teatros y pueblos mágicos.
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1: 326.
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1: Buenas tardes, soy Paulo Ibarra. Estamos en Tendencia. ¿Llegará un momento en que tengamos que proteger nuestros trabajos de la inteligencia artificial? Bill Gates propone crear empleos reservados para humanos y advierte que los gobiernos no están preparados para la velocidad del cambio. Incluso plantea grafar robots y sistemas de inteligencia artificial para enfrentar el impacto que tendrá sobre el empleo. Spotify celebra 5 años de Equal, su iniciativa para impulsar a las mujeres dentro de la música. Para conmemorarlo, lanzó una serie especial de Spotify Singles en la que nuevas artistas reinterpretan canciones de mujeres que dejaron huella. En 5 años, Equal ha respaldado a más de 1,400 artistas en todo el mundo. Murió Tim Curry a los 80 años. Una presencia imposible de olvidar fue el Dr. Frank N. Furter en The Rocky Horror Picture Show y el aterrador Pennywise de It en 1990. Cine, teatro, terror y una voz inconfundible. Se va uno de esos actores que convirtieron personajes extraños en auténticos íconos de culto.
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0: 356.
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2: ¡Hola, hola! ¡Bienvenidos! ¡Excelente tarde para todos ustedes! Ya es miércoles, ya es mitad de semana, ya llevamos avanzada esta semana que... Híjole, ha sido como una semana rara, ¿no creen? Bueno, nada más a mí se me parece rara, pero es la semana de mi cumpleaños. Así es que, es que no sé si tomar esta semana o la siguiente. Hasta la otra, no, pero ya va a ser septiembre, entonces ya no tiene nada que ver. Bueno, pero el caso es que yo voy a estar con ustedes acompañándolos a través de Globo 98.7. Los invito para que se empiecen a comunicar conmigo a través del WhatsApp, que se pongan en contacto también a través de las redes sociales. Ahí en las redes sociales está el link fijado porque pronto vamos a conocer al ganador o ganadora del verano inteligente. Así es que es momento de que ustedes vayan, se registren, participen, porque más adelante les voy a explicar cómo va a estar la dinámica. Así es que atentos, si ya te registraste, felicidades, mucha suerte. Espero que tú te puedas llevar ese teléfono de alta gama que en Globo 98.7 tenemos destinado para ti. Bueno, pues es momento de arrancar. Soy Mayra Patricia Rivera. Bienvenidos.

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de vuelta. Quiero comenzar con algo que, bueno, yo sé que mucha gente ahorita está comiendo. O bien otros ya comieron. Pero hoy quiero hablarles de comida. Ustedes saben bien que a mí el asunto de la cocina no se me da, la comida no se me da, nada más comérmela, eso sí. Pero vamos a hablar de la cocina antigua, que si esa cocina existiera hasta este momento, quiero decirles que nos daría un poquito de asquito, un poquito de guácala. Sí, totalmente. Y bueno, pues resulta ser que hoy les voy a mencionar algunas comidas que antes eran muy comunes y que yo no sé cómo le hacían. Pero vamos a empezar con algo que se hacía llamar la sopa negra espartana, que me suena a algo que comían los vikingos o algo por el estilo. Resulta que en Grecia clásica, los espartanos comían sopa negra. ¿Qué lleva? Ahí les van los ingredientes. Sangre de cerno, de cerdo, carne hervida, sal y vinagre. Una cosa deliciosa. Una cosa, híjole, guácala, qué rico. Puede ser. Otra de las comidas que había en la antigüedad era garum, salsa de pescado fermentado. Digo, con el nombre ya les estoy dando más o menos cuáles son los ingredientes. Esto se comía en la Roma antigua. Era una salsa fermentada hecha con intestinos de pescado y se usaba en casi todos los platos como una especie de ketchup. Así, o sea, como una salsita o algo que tenía un sabor. No me quiero yo imaginar. El ámbar gris. Esto era una sustancia que era como una cera del intestino de los cachalotes. Esto se comía en Europa. Perdón la gente que está comiendo, discúlpenme. Pero esto se comía en Europa y se usaba como saborizante en el café, porque era algo como miel. En los huevos o chocolate caliente. Seguramente sabía delicioso. Yo me quiero imaginar, porque para que alguien se la coma, guácala. Ay, no, esto sí está asquerosísimo, asquerosísimo, asquerosísimo. Roedores asados. Sí. En la Roma antigua, oigan, los romanos de verdad, yo no sé, por eso estaban así como, no sé, como que estaban medio cucus, ¿no? Bueno, pues las personas ricas criaban dórmice, que es una especie de roedor, en recipientes cerámicos llamados gliraria, y los engordaban con bellotas y nueces, y luego se los comían asados. ¡Ay, no puedo! No, asados rellenos con miel, así como si comieran un camote enmielado o un plátano enmielado. Algo así me... ¡Ay, no, que no, ya no voy a poder comer nunca camote ni miel! Bueno, mantequilla enterrada. Imagínense nada más, llegaban a un restaurante y decían, deme un platillo de mantequilla enterrada. En tuberas. Bueno, esto en Irlanda y Escocia medieval, la gente enterraba mantequilla en pantanos para conservarla. El famoso, era un famoso book butter. Guácala, no sé qué, de qué tantas cosas se llenaba la mantequilla ni de qué manera lo metían, pero guácala, ¿no? Esto sí voy a ofrecer una disculpa antes de decirlo. Pero en China imperial existía un platillo llamado... Bueno, no les voy a decir el nombre porque la verdad el nombre no me gusta, está horrible, está detestable. Pero eran huevos cocidos en orina. Se cocían en orina recolectada de niños pequeños y se creía que tenían beneficios medicinales. ¡Producción! Yo no sé si esto que ustedes me acaban de pasar, yo tenía que decirlo
o no. Qué asquerosidad, qué asquerosidad, pero provecho a todos los que están comiendo, ni modo, perdónenme. Pero bueno, ahí está la información. Eso sí, realmente no sabían que necesitaban saberlo. Más bien, no necesitaban saberlo, pero ya aquí se los traje. Vámonos con música, regresamos. Estás escuchando Globo 98.7. Yo soy Mayra Patricia Rivera. Acompáñame hasta las 6 de la tarde.

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Estoy de regreso y quiero comentarte que ya viene el verano inteligente. Además, para el mes de septiembre estamos preparando grandes sorpresas para ustedes. Pero antes déjenme les digo que antes de cerrar este mes de agosto, te comento que tenemos el verano inteligente. ¿Ya te registraste a través del WhatsApp? O ya te registraste, a través del link que te enviamos por WhatsApp o a través de la página de Facebook. Ahí está fijado el link, porque una vez que nosotros saquemos al ganador, ese ganador le vamos a llamar para que estén muy pendientes. Les vamos a llamar. Ya que les llamemos, ustedes tienen que contestar correctamente algunas preguntas que les vamos a hacer y así se van a poder llevar este teléfono inteligente, que no se lo pueden perder. Además, tenemos los boletos para el concierto de Cristian Castro y tenemos boletos para el concierto de Alex Syntek y todas esas cosas a través de Globo 98.7. Oigan, al regresar les voy a platicar. Aquí hemos hablado mucho del tema del Tinder, ¿no? Bueno, pues hay un cura al que se le ha considerado

El cura Tinder. Más o menos se dan idea de por qué. Se los voy a contar al volver. Vámonos con música, regresamos. 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

se los prometí, ¿ustedes conocen a alguien, a un cura, que de pronto diga, ¿estás soltera? Bueno, pues aquí vamos a conseguirte galán, vamos a conseguirte marido y demás. Esto existe. Le han denominado el cura Tinder, que es un sacerdote español que lleva 15 años usando WhatsApp como cupido para las personas católicas solteras que buscan algo muy específico. ¿Cuál es el único requisito? Es una pareja que comparta su fe. Los resultados dicen que ha ayudado a más de 1,280 personas a encontrar pareja y a casarse. Sin temas de algoritmos, sin temas de, ay, vamos a una cita o una cita ciegas. No. El único requisito es que tengan la misma fe, que les guste ir a la iglesia y demás. No me parece una idea descabellada, más bien me parece una idea bastante, pues acertada, ¿no? Porque si ya comparten algo en común, pues ya no es como de, ay, ¿sabes qué? Somos incompatibles en muchas cosas, por lo menos en el tema de la fe, son compatibles. Y pues el sacerdote ayuda a la comunidad a encontrar pareja o a encontrar marido. ¿Qué opinan ustedes al respecto? ¿Les gustaría o ha pasado? Miren, yo he conocido gente que se ha conocido en lugares donde pues van y profesan su fe. Entonces, pues, no me parece tan mal. Bien por el padrecito, está en España, pero bien por el padre, pero sobre todo bien por las parejas que dicen, ay, no, qué flojera conocer a alguien, ¿no? Ay, no, ya no quiero conocer a nadie. Y el padrecito dice, yo aquí ayudo. ¿Habrá alguien aquí en Guadalajara así? Ay, cuéntenme y lo invitamos aquí a que nos platique a través del WhatsApp 3x3 8080 987. Platíquenme para, ¿qué tal si lo invitamos en algún momento de la vida? ¿Qué les parece? Bueno, me voy con música, regreso, sigues escuchando Globo 98.7.

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0: Ya estoy de vuelta y, oigan, hablando de temas de matrimonios y casamientos y demás, resulta ser que hace un rato les platiqué yo de un sacerdote que, pues, hace como, la hace de cupido ahí entre los feligreses y consigue parejas y demás. ¿Por qué? Porque ustedes dirán, ¿qué necesidad? Escuchen lo que les voy a platicar. Esa historia que se ha convertido muy viral a través de las redes sociales. Hay personas que no encuentran pareja y que necesitan, quieren y desean estar con una pareja. Bueno, pues les voy a contar el caso de estas dos amigas. Sí, estas dos amigas que dijeron, ¿sabes qué? Ya no vamos a encontrar pareja. Son amigas desde los 12 años. Hoy tienen 29 años. ¿Y qué creen? Ellas dijeron que el matrimonio fue simplemente reconocer que la relación más importante de sus vidas merecía el mismo estatus que la sociedad reserva para el amor romántico. ¿Por qué les digo esto? Porque dijeron, ya no vamos a encontrar a nuestro príncipe azul. ¡Casémonos! Aquí yo creo que había una relación amorosa y no es como que sean amigas y ahí vamos a casarnos, pero ellas vendieron esa idea de que eran amigas y como no encontraron al amor y dijeron, bueno, esta relación también merece reconocerse como lo que es, pues decidieron casarse. Llevan 2 años casadas y se han convertido en virales. Miren, yo creo que es más bien como que maquillaron la situación, porque digo, ahora los matrimonios con personas del mismo sexo pues se dan, ¿no? Pero aquellas vendieron primero la amistad. O sea, somos amigas desde los 12 años, siempre fuimos amigas, siempre estuvimos juntas, siempre anduvimos para todos lados, que por cierto ya hablé de la amistad de la mañana, y pues dijeron, pues vamos a casarnos. Tienen tal cual los beneficios de un matrimonio, tienen cual... Entonces como que de repente yo no entiendo esta situación. O sea, no eran pareja, eran amigas y decidieron casarse como amigas. No sé, miren, yo que a ella le hubiera hablado al cura, el que consigue, pero no sé. Entonces, más bien creo que es una situación de, descubrí que sí estoy enamorada de mi amiga. Puede ser, pero lo que se vende a través de las redes sociales, señoras y señores, ellas se hicieron viral con esa historia y la están aprovechando. Muy bien, me parece perfecto. Felicidades a las casadas, al matrimonio feliz y contento y demás. ¿Ustedes qué opinan? Me lo cuentan a través del WhatsApp 3x388-987. Voy con música, regreso.
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1: 528.
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0: miércoles. Gracias por haberme acompañado. Yo soy Mayra Patricia Rivera. Cuídense mucho, pórtense bien. Nos escuchamos mañana a las 11 de la mañana. ¿Qué les parece? ¿Tenemos una cita? Me parece perfecto. Cuídense. Bonita tarde. Gracias. Adiós.
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1: 5:57.
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